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0: Buena.
1: Hijo de Dios.
2: Esto se llama fin de semana.
0: Ser hombre, ¿sabes?
2: El Julia. Con el coche.
0: Fucking Dimos.
2: Agradecido con el coche, hoy me puso un pase de esos que ponía Maradona. Y terminé en gol, qué golazo. Felicitaciones al equipo del Junior Fútbol Club. Hoy ya éramos puro Junior. Y felicitaciones también al equipo Junior, que va ganando 2-0 al Nacional en la final del fútbol profesional colombiano. Saludo para todos mis olimpiquistas, los que están en casa, los que van laborando, trabajando, olimpiqueando en la casa, en el bus, en la buseta, taxi, colectivo, a la gente que va a los recoge locos. ¿Alguna vez te has montado un recoge loco?

0: Yo me punani.
1: Bueno, ya tenemos las 8:27 minutos, 8:27 en Olímpica. Esta canción me gusta, la escuché, me gustó y la pedí enseguida. Me ha gustado. Se llama Tonto Corazón. Esto lo hace un peladito llamado Raumir, el de la R.

libera. Vamos con más en Olímpica, salsita del perreo. Esto se llama Hasta que me olvides.

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1: Que Dios bendiga tu vida, que Dios te guarde siempre, que Dios te acompañe cada paso que des. Y a usted hoy buscó a Dios y le dijo gracias. Búsquelo. Dios se merece todo. Todo se merece Dios. Cantos, alabanzas, oración, gracias. Todo se lo merece Dios, que es el que nos da absolutamente todo a nosotros sin merecernos nada. Dios nos ama muchísimo. Dios te ama a ti. Dios no tiene en cuenta tu color de piel, ni tu trabajo, cuál sea tu profesión. Dios no tiene en cuenta eso. Dios tiene en cuenta tu fe, tu corazón. Recuerden que la Biblia dice que Él vino por los necesitados, por los pecadores. Él ama al pecador para sanarlo, para demostrar su poder, que Él puede restaurar. Quiero iniciar este mensaje, esta vitamina, con una frase muy bonita que dice: vivir en santidad no es apartarse de aquellos que andan en tinieblas, es apartarse del pecado, mostrando el mismo amor que Jesús dio cuando estuvo en el mundo. Mi amigo, la Biblia dice que no nos juntemos con aquellos que hacen iniquidad. Eso significa que no participemos de sus pecados, mas no que los menospreciemos. Eso es lo que dice. No participes en el pecado que aquel realiza. Ahí no dice no menosprecies, no trates mal, no aborrezcas, no. Dice: no nos juntemos con aquellos que hacen iniquidad. Ahí no dice no menosprecies. Pero al parecer, algunas personas toman la letra pensando que si nos juntamos o tocamos a alguien que está en pecado, nos vamos a contaminar. Eso es lo que hace el mundo. Eso es lo que hace el mundo. La gente menosprecia al pecador en vez de ayudarlo. La gente menosprecia al que está haciendo mal en vez de colocar su mano y ayudarlo a crecer, a salir de las tinieblas. Por eso inicia así: vivir en santidad no es apartarse de aquellos que andan en tinieblas, es apartarse del pecado, mostrando el mismo amor que Jesús dio cuando estuvo en el mundo. Es eso, amigo. ¿Por qué tienes que aborrecer a tu hermano porque está en pecado? ¿Por qué tienes que menospreciarlo, tratarlo mal? Ayúdalo. Coloca una mano para que se levante. Sé como Jesús. Cuando tú tienes a Jesús en tu corazón y vives en santidad, eres la luz y la sal del mundo. Esa que le da el sazón para completar la obra de Jesús en ti. No rechaces a nadie por su condición. No rechaces a nadie por su condición pecaminosa. Más bien abrázale y enséñale el amor que a ti también te cambió cuando estabas en igual o peor condición. Yo conozco personas que cuando estaban viviendo momentos duros, la gente lo ayudaba y sal de ese hueco, vamos, tú puedes. Apenas cambiaron, salieron del hueco, mas nunca lograron, volvieron a ver a los demás con ojos de amor. Nunca recordaron cómo estaban ellos en igual o peor condición. Si usted aún no ha experimentado el ver más allá del trasfondo de las letras, comienza a pedir lo que te hace falta para ser más como Jesús. Cambia y deja que el Espíritu Santo transforme tu alma y tu mente para ver y amar como Dios te ama a ti. No menosprecies a nadie porque pecó, porque esto no, ama lo mejor, mi amigo. Y a usted que vive en pecado, hoy te digo que Dios te ama. A usted que está haciendo las cosas mal, hoy te digo, Dios te ama. No importa qué hayas hecho, Dios te perdona. Si tú cambias el rumbo de tu corazón, de tus acciones, e invitas a Jesús a morar en tu corazón, ya tú vas a cambiar tu vida y vas a ver que todo lo que te pasó fue para crecer. Amigo, yo hoy les digo a todos aquellos que están haciendo cosas malas, y escuchen esto: si usted ya vivió de esa manera y se dio cuenta que no le trajo nada bueno, ¿por qué no dejas que Dios te muestre su camino? Un camino mejor. Si usted en ese camino que lleva se fijó, trabajó, lo que hizo, cosas malas, y no se dio cuenta, se dio cuenta que para ningún lado iba, deja que Dios te muestre su camino. Deja que Dios te muestre el camino correcto. Dios te ama, mi amigo, Dios te ama. Aún estás a tiempo de cambiar. Que Dios te bendiga, que Dios te guarde. Recuerda que Dios es bueno, Dios es grande.
2: Purifícanos, Señor.

0: Que Dios te bendiga, que Dios te guarde. Buenos días, buenos días. Buenos días, buenos días, buenos días, buenos días. Feliz mañana. Feliz mañana de miércoles. Mitad de semana. Buenos días, Dios te bendiga. Dios te guarde siempre. Buenos días, buenos días. Vamos a hablar de Dios hoy. Vamos a hablar de Dios hoy, miércoles, ya 3 del mes de junio. Buenos días, buenos días.
1: Y venimos ante ti, oh Dios, sedientos, cansados, conscientes de nuestra necesidad de ti, más que de cualquier otra cosa.

0: que usted es una persona bendecida para bendecir. Bendecidos para bendecir somos. Gracias Dios por cada cosa que nos das. Gracias Dios por las cosas que nos quitas, por todo Dios. Gracias Dios. Hoy entendemos que aquello que tú nos quitas de las manos no es porque nos odias o porque quieres que nos vaya mal. Lo haces para que tengamos las manos libres para recibir algo mejor. Gracias Dios. Gracias Padre, gracias. Gracias. Gracias. A veces la vida se siente como un escenario donde somos los únicos espectadores sentados en la oscuridad, mientras vemos cómo los reflectores iluminan los éxitos, la alegría y la buena fortuna de los demás. Es un sentimiento profundamente humano. Es un sentimiento muy válido caer en el reproche, caer en la frustración de pensar, ajá, papá Dios, ajá, padre, ajá, Dios, ¿y para cuándo lo mío? Estamos cansados de ser espectadores. ¿Para cuándo lo mío? Hay momentos en la vida donde uno se siente mal, donde uno siente que las cosas buenas no llegan. Vemos a otros prosperar, vemos a otros avanzar, vemos a otros sonreír. Y nosotros nos preguntamos en silencio, ajá, Dios, ¿y para cuándo yo? Yo no estoy en esa lista. Tal vez te ha pasado, ¿verdad? Tal vez te ha sucedido, ¿verdad? Sí te ha pasado. Sientes que das mucho, pero que recibes poco. Sientes que haces el bien, pero no ves resultados. ¿Te ha pasado eso? Mi amigo, mi amiga, cuando estamos cansados, nosotros tendemos a medir las cosas buenas en términos puramente externos o materiales. ¿Cómo así, Happy? Sí, un golpe de suerte, un ascenso, un viaje, una racha de viento a favor. Y es porque nos volvemos contables de la felicidad ajena y descuidamos nuestra propia esencia. Si los demás encuentran en ti un refugio, una palabra de aliento, una sonrisa honesta o un apoyo incondicional, tú, mi amigo, tú, mi amiga, te has convertido en el milagro cotidiano de alguien más. El problema es que estamos tan habituados a ser quienes somos que subestimamos el impacto que causamos en el entorno. ¿Por qué esta reflexión? Porque una persona me decía, Happy, estoy cansado, Happy, estoy agotado, Happy, yo doy mucho, todos reciben cosas buenas y yo no recibo nada. Y yo le dije a aquella persona, y si tú eres lo bueno que le pasa a los demás, y si tú eres eso maravilloso que le sucede a los demás, porque es que siempre estamos observando que a todo el mundo le llegan bendiciones y nosotros damos y sembramos y damos y no nos llegan. Ajá, ¿y cuando yo? Pero ¿y si tú eres eso bueno que le pasa a los demás? Y por eso les decía, estamos tan habituados a ser quienes somos que subestimamos el impacto que causamos en el entorno. Sí, yo vengo a hacer el mensaje, pero yo no sé qué pasa en aquella persona cuando escucha el mensaje.
1: Ayúdame a confiar.
0: Mi amigo, y quiero que escuches esto, pero quiero que lo hagas con el corazón abierto. Quizás no te pasan cosas buenas porque tú eres lo bueno que le pasa a los demás. Tú eres lo bueno que le sucede a los demás. La Biblia nos habla de una mujer llamada Tabita. Tabita, también conocida como Dorcas. Ahí está en la Biblia, en el libro de Hechos. Ella no era famosa. Ella no tenía riquezas. Pero ella tenía algo poderoso. Y era un corazón lleno de bondad. Dice la palabra que ella siempre estaba haciendo el bien. Que ella siempre estaba ayudando a los demás, a los necesitados. Dice la Biblia que Tabita vestía al pobre, que ella servía a otros y que ella daba sin esperar nada a cambio. Pero un día Tabita murió y la gente empezó a llorar a Tabita. Y no la lloraban por lo que ella tenía, sino por lo que ella era. Esencia, amor, humildad, sencillez, bondad. La gente mostraba, las personas mostraban las túnicas que ella había hecho. Ella, la gente recordaba su amor, su alegría, su entrega. Y fue tan grande el impacto en su vida, el impacto de Tabita, que Dios hizo un milagro y la levantó a través del apóstol Pedro. ¿Por qué? Porque cuando tú te conviertes en bendición para otros, Dios se encargará de que tu historia no termine en tristeza. De que tu historia no termine en tristeza. Mis amigos, no midas tu vida por lo que recibes, sino por lo que siembras. Hay personas que son respuestas de Dios en la vida de otros. Aunque sientan que nadie es respuesta para ellos, pero ellos son respuestas para otro. Dios ve cada gesto. Dios ve cada ayuda. Dios escucha cada palabra y lo que tú haces en silencio. Y Dios te va a recompensar en público. Él lo va a hacer. Así que no digas como aquella persona: a mí no me suceden cosas buenas. No me pasan cosas buenas. Y si tú eres lo bueno que le pasa a los demás, mi amigo, que el mundo no te esté regalando fuegos artificiales hoy no significa que tú no seas valioso. A veces la vida confía tanto en tu fortaleza y en tu luz que te coloca en el rol de sostener a otros. Pero ojo, mi amiga, mi amigo, para seguir siendo lo bueno en la vida de los demás, también necesitas recordarte a ti, a usted mismo, lo mucho que vale. Mírate hoy con los ojos de quienes te agradecen estar en sus vidas. Y hoy Dios te dice: yo no me he olvidado de ti. Yo estoy viendo todo lo que tú haces. Tú no estás vacío. Tú estás sembrando. Y el que siembra amor, apoyo y fe, tarde o temprano recoge bendiciones. No dejes de hacer el bien, aunque no veas resultados inmediatos. Sigue adelante, que Dios te está observando. Que Dios te bendiga, que Dios te guarde. Recuerda que Dios es bueno.

Escuchen esta vitamina. Escucha, porque te va a dejar un mensaje claro. Esta vitamina te va a dejar una reflexión en tu vida. Jesús estaba siendo crucificado, golpeado, humillado, y aún así dijo: Padre, perdónalos, porque no saben lo que hacen. En el momento más oscuro, en el momento más doloroso, colgado en la cruz, Jesús oró: Padre, Padre, perdónalos. Eso que hizo Jesús rompe cualquier lógica humana. ¿Por qué perdonar cuando duele? ¿Por qué hacerlo? Mi amigo, eso que hizo Jesús es una decisión espiritual. El perdón no valida la injusticia del otro, sino que te libera del veneno del rencor. El odio te encadena al agresor. El perdón te devuelve la llave de tu propia paz. Escucha bien, el perdón no justifica lo que pasó, pero te libera del peso. Mientras tú no perdonas, vas a seguir atado a ese momento. No cargues con el peso del resentimiento, porque es un equipaje que Dios nunca te pidió llevar.

El perdón es tu libertad. Que Dios te bendiga inmensamente y que tengas un hermoso día agarrado de la bendición de Dios. Recuerda que Dios es bueno. Dios es grande.

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1: En nuestra vida diaria es fácil sentirse cansado, angustiado, abrumado por los momentos difíciles y dolorosos. Sin embargo, la Biblia nos enseña que todo pasa y que nada es para siempre. Nosotros debemos confiar en Dios, debemos confiar en su providencia, debemos confiar, entender, tener la convicción de que Dios nos dará la fuerza y la esperanza para superar cualquier obstáculo. Amiga, amigo, todo pasa, nada es para siempre. Los momentos difíciles, los momentos dolorosos pueden ser intensos, pero no durarán para siempre. Dios está contigo, Dios está conmigo, Dios está con todos nosotros en medio de esos problemas. Dios nos da la esperanza y la fuerza para perseverar. Te digo a ti en este día que no importa lo que tú estés enfrentando, recuerda que todo pasa y que nada es para siempre. Dios está contigo y te va a acompañar siempre. Que Dios te bendiga inmensamente y que tengas un hermoso día agarrado de la bendición de Dios. Recuerda que Dios es bueno.

0: venimos ante ti, oh Dios, sedientos, cansados, conscientes de nuestra necesidad de ti, más que de cualquier otra cosa. Necesidad de tu espíritu y de tu presencia, Dios.
1: Deja de compararte con los demás. Deja de compararte con el vecino, con el amigo, con los demás. La comparación es una de las trampas más silenciosas que roba la paz del corazón. Cuando te comparas con otros sin darte cuenta, dejas de mirar lo que Dios está haciendo en tu propia vida. Empiezas a pensar que no eres suficiente, que te falta algo o que vas tarde. Pero la verdad es que Dios no te creó para competir. Dios te creó para cumplir un propósito único. Cuando Pedro le pregunta a Jesús qué pasaría con él, con el apóstol Juan, Jesús le responde: si quiero que él permanezca hasta que yo venga, que a ti, tú sígueme. En otras palabras, Jesús le estaba diciendo: no te distraigas mirando el camino de los demás, enfócate en el tuyo. Jesús, ¿qué pasará con el apóstol Juan? Jesús le responde: si quiero que él permanezca hasta que yo venga, que a ti y tú sígueme. Cada persona tiene su propio tiempo, su propio proceso y su propio llamado. Compararte solo te roba gratitud y te llena de ansiedad. En cambio, cuando decides enfocarte en lo que tienes y en lo que Dios te ha dado, tu vida comienza a florecer. Una psicóloga una vez me dijo: Happy, no mires el jardín del vecino, riega el tuyo. No mires el jardín del vecino, riega el tuyo. Dios no te está pidiendo que seas mejor que otros, sino que seas la mejor versión de lo que Él soñó contigo. Deja de estar mirando el jardín de otros y enfócate en tu propio jardín. Riega el tuyo. En este día lo comparto contigo. Deja de estar comparándote con los demás. Deja de estar diciendo: es que el otro va mejor que yo, el otro está más avanzado que yo, si yo tuviera lo que el otro tiene. Que no. Riega tu jardín. Señor, gracias, Padre Santo, por recordarnos que nuestro valor no depende de comparaciones, sino de tu amor incondicional. Ayúdanos, Dios, a disfrutar nuestro proceso, a celebrar los logros de otros sin sentirnos menos, y a confiar en que tu tiempo para cada uno de nosotros es perfecto. Amiga, amigo, deja de compararte. Deja de estar pendiente al jardín del vecino y mejor riega tu jardín. Que Dios te bendiga inmensamente y que tengas un hermoso día agarrado de la bendición de Dios. Recuerda que Dios es bueno.

Levanta las manos al cielo conmigo y repite: Señor, levanto mis manos, aunque no tenga fuerzas, aunque tenga mil problemas. Confiésalo con tus labios. Todo el mundo cantando conmigo.

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3: Y venimos ante ti, oh Dios, sedientos. Cansados.
4: Quiero iniciar esta vitamina con una pregunta, un interrogante. El interrogante es para usted. ¿Tú te amas? Tú que me estás escuchando, ¿tú te amas? ¿Tú te amas? Es una pregunta que parece sencilla, pero que muy poco pueden responder con honestidad. Esa pregunta es sencilla, claro que es sencilla, pero más de uno me va a responder con mentiras. No van a ser honestos. Por eso te pregunto nuevamente, ¿tú te amas? ¿Tú te amas? Amarte no es egoísmo, no es vanidad, es reconocer que el valor que Dios puso dentro de ti, que tienes un valor que es gigante, que tienes mucho valor. Sin embargo, muchos viven criticándose, comparándose, hablando mal de sí mismo, olvidando que fueron creados a imagen y semejanza de Dios. Jesús dijo: ama al prójimo como a ti mismo. Pero si tú no te amas, ¿cómo puedes amar a tu prójimo? Si tú no te amas, ¿cómo podrás amar a los demás? ¿Saben cuál es el problema? El problema es que a veces esperamos recibir de otros lo que nosotros mismos nos damos. Respeto, perdón, cuidado, palabras de ánimo. Eso lo esperamos muchas veces en los demás. Amiga mía, amigo mío, amarte es cuidar lo que piensas. Amarte es cuidar lo que permites, lo que aceptas. Amarte es dejar de castigar tu pasado, sanar tus heridas y mirarte con los ojos de Dios. Dios no ve tus errores. Dios ve tu propósito. Dios no ve tus caídas. Él ve tu capacidad de levantarte. Por eso hoy, haz una pausa y mírate con amor. Detente por un instante y mírate con amor. No por lo que el mundo dice que vales, sino por lo que Dios dice que eres. Su hijo, su hija, su obra maestra, su tesoro. Por eso cuida tu mente, cuida tu cuerpo, cuida tu corazón. Porque cuando aprendes a amarte bien, puedes amar mejor. Dile en este día: Señor, enséñame a verme como tú me ves. Señor, hoy acepto que muchas veces me he rechazado. Acepto que muchas veces me he comparado. Acepto, Dios, que muchas veces me he herido con mis propias palabras. Hoy, Dios, te pido, dígale a Dios, dígale así: Dios, te pido que sanes mi corazón y que me llenes de tu amor para aprender a amarme con la misma ternura con que tú me amas. Nuevamente te pregunto a ti, ¿tú te amas? Y si te amas, ¿por qué te dejas hacer daño? Y si te amas, ¿por qué te dejas dañar? Si te amas, ¿por qué te comparas? Si te amas, ¿por qué hablas mal de ti? Recuerda que debes amarte, amarte, valorarte, quererte, porque Dios en ti puso tantas cosas especiales. Tú te amas. Tú te amas. Que Dios te bendiga inmensamente y que tengas un hermoso día agarrado de la bendición de Dios. Recuerda que Dios es bueno, Dios es grande.

0: Dale ese aplauso al Señor. Todo va a estar bien, todo va a estar bien. No te preocupes más, levántate creyendo en tu Señor.
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0: la canción esa, la hace el maestro Joe Arroyo. Se llama Tal para Cual, sonando en Olímpica Estéreo. 6 de la mañana, 24 minutos. 6:24, Cartagena, ¿cómo amanece?
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0: Gózatela. Bueno, aquí estamos mañana de miércoles. Buenos días, mi gente, buenos días.

0: Tenía él.
1: Oye, muchachos, buenos días, ¿cómo amanecen?
2: Hola, Nandito, buenos días para ti, para todos los siguientes de Olímpico Estéreo. Aquí estamos en vivo y en directo, señores, temprano. Eso es más bacano, Olímpico Estéreo. Y hoy, desde la calle. Así que, buenos días, muchachos. ¿Cómo están, hombre? Buenos días, Laurita.
3: Maravillosamente, mi querido y estimado director. Hoy disfrutando del amanecer en la ciudad de Cartagena. Espectacular. Estamos exactamente desde las canchas
2: del complejo deportivo,
3: Alameda La Victoria. Sí. Hoy tenemos una sorpresa bien especial para todos los oyentes de Olímpico Estéreo. Así que quédense con nosotros por acá. Incluso pueden venir.
2: Sí, señor.
3: Pueden llegar por acá a saludarnos porque estamos transmitiendo en vivo hoy temprano en Más Bacano desde la calle. Mi querido Mayo, buenos días.
4: Hombre, buenos días, mi vida. Estoy alegre porque el día está metido en sopa.
2: En sopa. Hoy el día es sopa.
4: Sí, señor. Eso está elegante.
2: Haz lo tuyo, pues.
4: Buenos días. Cartagena, Colombia y el mundo entero. A todos los quiero gratis y sin papel de regalo y sin factura. Champú de cariño para todos ustedes. Familia. Ay, Dios mío. Dios es bueno.
5: Oye, Mello, cállate, Mello, cállate.
2: Por favor. 6:26 minutos. Y bueno, después de una noche lluviosa, estuvo lloviendo en varios barrios de la ciudad. Aquí estamos en vivo, en directo. Hoy se hace la entrega de este complejo deportivo que está espectacular, Laurita.
3: Por supuesto, estamos viendo un lugar bastante recuperado, bien bonito, bien decorado, como nos tiene acostumbrado ya el alcalde a estas obras tan espectaculares. Y vamos a estar dentro de un rato también conversando con él sobre todo lo que se viene para la ciudad de Cartagena, porque arrancamos aquí y como siempre Olímpico Estéreo inaugurándose las obras, porque a las 5 de la tarde es que se van a abrir las puertas para este complejo, pero estamos obviamente nosotros acá desde bien temprano, porque temprano es más bacano, disfrutando de todo lo que se viene para esta comunidad en cuanto al deporte, y también se vienen otras cosas para la ciudad de Cartagena, pero que sea el mismo alcalde que nos cuente más adelante.
2: Sí, Laurita, definitivamente no podía ser mejor la celebración de los cumpleaños 493 de la ciudad de Cartagena. Vea, hay entrega, bueno, se ha entregado, hoy se hace la entrega del complejo deportivo de Alameda La Victoria, entrega del Parque Apolo.
3: Espectacular.
2: Se viene el concierto de cumpleaños de Cartagena en la Plaza de Toros, que será mañana, ¿no?
3: Sí, señor, mañana jueves.
2: Y luego vendrá el concierto de J Balvin.
3: Mejor dicho, esta celebración del cumpleaños de Cartagena arrancó desde el lunes con el evento que hubo en la Plaza de Variedades con Luis Terlavoz, y obviamente va a seguir hoy, mejor dicho, con Olímpico Estéreo desde acá, desde Alameda, pasándola espectacular, y todos los eventos, todos los conciertos que se vienen para la ciudad de Cartagena y las obras que se van a estar entregando el día de hoy.
2: Bueno, bienvenidos a temprano, es más bacano, Olímpico Estéreo, ¿me dicen?
4: El alcalde siempre se pone la 10.
2: Sí, el alcalde tiene la 10. Y a propósito, agradecerle también por el detalle, tenemos la camiseta oficial de la celebración del cumpleaños de Cartagena, todo el equipo Olímpico Estéreo, así que muchas gracias. Igualmente a nuestro cuerpo técnico que nos tiene ese magnífico sonido, gracias a Isaac, al gran Eusebio Ruiz, igualmente en la parte audiovisual, ya también vamos a estar en vivo a través del TikTok, gracias a Pipa Record, el Cochi Martínez ya está también preparando todo, Laurita Vanessa, el medio por mi abuelita, Nando DJ en los estudios, quien le saluda aquí, que parece, estamos listos para presentarle las noticias a esta hora, en temprano, en Más Bacano.
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2: Son las 6 de la mañana, 28 minutos, 6:28, y aquí están las noticias.
3: Mucha atención, Acuacar responde tras anuncio de Dumec Turbay de romper relaciones con Veolia.
7: ¡Tírame la plena!
3: El pasado 1 de julio, durante la instalación del nuevo periodo de sesiones ordinarias del Consejo, el alcalde Dumec anunció la decisión del distrito de iniciar las acciones legales que sean necesarias para romper relaciones con Veolia, socio operador de aguas de Cartagena. El pronunciamiento se dio en el marco de una contingencia que presenta la ciudad desde el pasado 11 de mayo, cuando la empresa comenzó a implementar racionamientos diarios en diferentes sectores de la ciudad debido a la reducción de la capacidad de la planta de tratamiento de agua potable del Bosque, que abastece el 90% de los usuarios. Al respecto, el gerente de Acuacar indicó que la situación que hoy presenta la ciudad obedece a las consecuencias de un fenómeno climático que no era previsible y que ha alimentado la presencia de algas en el sistema lagunar de donde se capta el agua cruda. Hay que entender que estamos tomando todas las acciones necesarias para superar este evento. Sin embargo, se trata de un fenómeno climático que no es la primera vez que se da. En el año 2023 también pasamos por esto. Yo como gerente entiendo la molestia tanto del señor alcalde como de cualquier ciudadano de Cartagena que se esté viendo afectado por esta situación. Les pedimos excusas, pero este no era un tema previsible y estamos trabajando, eso manifestó. Montoya recordó que la Junta Directiva de Acuacar está conformada tanto por representantes de Veolia como del Distrito de Cartagena, que ostenta el 50% de la compañía, por lo cual afirmó que como empresa esperan seguir trabajando de la mano con la alcaldía. Yo me debo a Aguas de Cartagena, hay temas que ya pasan a ser societarios y contractuales y ya se dará la evaluación y discusión en la medida que se pueda ir avanzando en ello. Lo que espero realmente es que, al igual que como ha sido durante 30 años, haya un acuerdo. Durante 30 años Aguas de Cartagena, todas las decisiones se han tomado de manera consensuada con el distrito, porque no hay forma de que haga, de que se haga de otra manera. Entonces yo espero que podamos seguir trabajando en darles a las personas un buen servicio. El gerente de Aguas de Cartagena insistió en que la empresa ha estado ejecutando diferentes acciones para superar la contingencia, como mejoras en las dosificaciones de los químicos que se utilizan en el proceso de potabilización y el uso de boyas ultrasónicas de tecnología holandesa para inhibir las algas. El compromiso se centra desde momento en un trabajo técnico, una gestión responsable y una búsqueda de alternativas para superar esa situación que con toda la razón incomoda al señor alcalde y a todos los ciudadanos cartageneros. Montoya también dio a conocer que desde ayer se están registrando lluvias en el sistema lagunar, por lo que es favorable en materia climática para que se pueda superar la crisis. Además, señor director, que el tema también de Afinia mezclado con el tema de Aguas de Cartagena creo que ha generado la bola de nieve mucho más grande y el malestar mayor para los cartageneros, porque se están presentando también cortes de luz en muchos sectores de la ciudad de Cartagena. Incluso hay algunos sectores donde son días en los que pasan días completos sin luz y sin agua. Entonces obviamente la gente con mucha más razón se ve afectada y es donde el alcalde pues toma esta decisión.
2: Son las 6:31 son las noticias a esta hora en Temprano y Más Bacano, pero también vamos a alternar las noticias, Laura, con invitados especiales.
3: Claro que sí.
2: Y ya están con nosotros personajes y digamos personas que hacen parte de este gabinete que hoy le está entregando a Cartagena otra obra más en su cumpleaños, y está un amigo de la casa, Laurita.
3: Por supuesto, aquí está el gran Campito.
0: ¿Cómo estás, Laura?
2: Campito, hombre, buenos días.
0: Muchas gracias por la invitación, hombre. Yo también ya me siento de la casa.
3: No, ya,
2: sí,
3: total.
2: Claro. ¿Qué más, Campito? ¿Cómo estamos?
0: Estamos bastante en inauguraciones de canchas y demás.
2: Sí, claro.
0: Yo no se siente de la casa, ¿no? Quique, Laura, feliz, contento con esta obra que entrega la administración del alcalde de Dumec Turbay, con este nuevo templo del fútbol renovado totalmente y que hoy abre sus puertas. Lo estaban esperando mucho los niños y los jóvenes futbolistas de la ciudad de Cartagena, y es un motivo de orgullo que en los 493 años en esos festejos se pueda entregar este templo del fútbol menor aquí en Alameda.
3: Campito, el día que estábamos en la inauguración de
0: Chambacú,
3: que estábamos mostrando la cancha, que hay una zona para los niños, mejor dicho, para que disfruten, y estábamos hablando justamente de las canchas de fútbol, la gente decía, bueno, pero ¿y para el sur para cuándo? Sí. Aquí estamos.
0: Aquí estamos, ya habíamos entregado Villas de la Candelaria el año anterior y ahora se entrega, digamos, que esta parte de Alameda La Victoria, que incluye el cerramiento del canal que está aquí entre el estadio de fútbol y estas canchas de Alameda, entre el estadio de San Fernando y las canchas de Alameda, hay un canal. Ese canal se ha prácticamente tapado, eso se va a convertir en un parque lineal, ya está en un 95, un 90%.
3: Pero va avanzadísimo.
0: Va avanzadísimo y va a tener un acceso al estadio de San Fernando, es decir, que esto ya no son dos canchas aisladas, sino que es todo un complejo deportivo para todo este sector y sobre todo para la niñez cartagenera, porque acá terminan conviviendo niños y familias de toda la ciudad de Cartagena.
2: Así es, así
0: acá
2: es.
0: Viene a jugar el de Boca Grande y el de Castillo Grande, con el de Alameda, con el del Socorro, con el de Blas de Lezo, con el de Crespo, todos juegan acá, porque acá practican escuelas, pero también hay partidos de Liga de
2: Campito,
0: Fútbol.
2: Campito, ¿qué vamos a encontrar aquí? Para los que nos escuchan, los que todavía no conocen el complejo, porque bueno, hoy apenas se abren las puertas, pero ¿qué vamos a encontrar la comunidad que está en este sector?
0: Bueno, son tres canchas totalmente renovadas, se incluye una cuarta cancha, que es la cancha de fútbol 5, que también se renovó, que hoy en día es de fútbol sintético. Van a encontrar camerinos, van a encontrar baños renovados, hay un salón para reuniones que pueden ser de la Junta de Acción Comunal, para reuniones de la alcaldía. Va, hay una oficina del Colegio de Árbitros, nuevos parqueaderos, se modernizó todo el sistema de drenaje, por eso ustedes se dan cuenta que a pesar de la fuerte lluvia de la madrugada en la ciudad de Cartagena, sí, las canchas, exacto, están como si no hubiese caído una sola gota, ese sistema de drenaje fue renovado. Y además este escenario tenía un problema en la presión del agua, aquí la presión del agua siempre era muy complicada. Todo ese trabajo hidráulico se hizo, así que se van a encontrar con una batería de baños, tanto los que están para los visitantes como para los que están jugando en los camerinos, 10 puntos.
3: Campito, a las 5 de la tarde se abre la puerta o se inaugura para todos los cartageneros, para que puedan venir, pero aquí estamos nosotros, mejor dicho, estrenándonos como siempre de primeros.
0: Usted sabe que usted, Laura, es la diva de la ciudad, así que usted llega primero a todas las obras que se van a entregar por parte de la alcaldía. Y se me olvidaba algo que es importante. Siempre el sol fue un problema aquí en este escenario para los acompañantes. Hoy todos los pasillos entre las canchas tienen una pérgola que va a proteger a los visitantes y a los familiares del sol, y la cancha más pequeña tiene también una nueva cubierta para proteger a esos visitantes, así que aquí va a poder
3: pueden venir a acompañar a los niños.
0: Toda la familia sin ningún problema, a cualquier hora del día, para disfrutar y para tener alegría y estar en familia, que es uno de los grandes objetivos de la alcaldía.
3: Bueno, una nueva obra entonces que entrega la alcaldía de Cartagena para toda la comunidad, para todos los cartageneros, para reforzar el deporte, sobre todo en este sector. Muchísimas gracias por eso, Campito, también. No,
0: muchas gracias a ustedes por siempre estar presentes, por aceptar la invitación que les hacemos desde la alcaldía. Esta es una obra significativa para toda la alcaldía, para el alcalde de Humec Turbay. Él hizo la primera intervención acá cuando fue gobernador. Viene aquí normalmente con sus hijos a jugar, a verlo jugar fútbol y a disfrutar los fines de semana. Así que es el primer visitante que se van a encontrar los cartageneros el fin de semana aquí en el Templo del Fútbol de Honor en Alameda, es al propio alcalde.
3: Mejor dicho.
2: Antes de finalizar, Campito, algo importante que estoy viendo. Y por ejemplo, es que hay parqueo.
0: Sí, claro, el parqueadero también es nuevo.
2: Tanto externo como interno en el complejo deportivo.
0: El parqueadero también es nuevo, que era algo que solicitaba el escenario, porque cuando aquí se realizan los campeonatos nacionales o departamentales, los buses de los niños tenían problemas para el ingreso. Hoy hay un nuevo parqueadero, tiene su capa de asfalto.
2: Y gratuito.
0: Gratuito, eso es gratuito. Y que además hay mucho verde, hay muchos jardines recuperados, sí, en el sitio. Y hay un parque infantil también para que los niños más pequeños que vengan a acompañar a sus hermanos disfruten. La verdad, esto no tiene nada que envidiarle, por ejemplo, al nuevo Chambacú.
2: Es muy parecido.
0: Es muy parecido al nuevo Chambacú, con protección para el sol, como decíamos, nueva iluminación. Ahí están las luces encendidas también para que todos lo puedan ver, aprovechando que el día amaneció así como oscurito. Una mañana cachacada, decía mi papá. Y bueno, para que la gente venga y disfrute. Esto es un centro de alegría, más que un centro deportivo, un centro de alegría y familiar.
2: ¿Y la inauguración va a ser con algún partido especial?
0: De inmediato quedan abiertas las canchas en partidos de la Liga de Fútbol. Nosotros abrimos a las 5, a las 5 y 30 ya tiene que estar rodando el balón aquí en el nuevo Chambacú. Y va a estar rodando durante todo el fin de semana. Y hay una conversación que hay entre el alcalde y el presidente de la Liga y el líder, a ver si con esta nueva iluminación, en los días de semana, ya en horas de la tarde y noche, también la liga pueda jugar partidos.
2: Claro, es que se presta.
0: Y así también va menguando un poco la actividad del fin de semana.
2: Es correcto. No cargas todo para el fin de semana.
0: No cargas todo para el fin de semana, y seguramente que habrá padres que también quieren disfrutar su sábado en la mañana, entonces con programaciones ya en la semana, en horas de la noche, van a tener un poquito más la mañana.
2: Oye, Campito,
0: para estar en familia
2: también. Bueno, usted es un experto de deporte. Ahora me va a salir un poquito de los temas de inauguración hoy. Ajá. Se jugó la Selección Colombia, ya nos preparamos para el Mundial, sí. Y ayer se jugó el partido de ida de la final del fútbol colombiano. Sí. Hablemos primero. Selección Colombia, ¿cómo la vio?
0: No, me gustó, la selección jugó bien, fue una gran despedida, se vio un fútbol alegre de la selección. Yo creo que el entrenador todavía tiene dudas en la mitad de la cancha, si es con Portilla, si es con Ríos, si es con Lerma, si es con Puerta. Y me parece que de este partido al debut, esa es la gran incógnita, cómo va a acomodar la mitad de la cancha. Y lo de Junior, creo que ayer Junior...
2: Pero espérate, antes de saltar a Junior, ¿cómo viste a James? Que era, digamos, la gente diciendo, no, que pa' qué, que ya no tiene estado físico. ¿Cómo lo viste?
0: Yo tengo una teoría. Ajá. No, mi teoría es que James ha entendido que antes de citas importantes, Copa América o Campeonato del Mundo, él entra como en una pretemporada especial. Entonces yo creo que su paso por Estados Unidos fue más una adecuación física pensando en el Campeonato del Mundo.
2: Okay.
0: Ya será un problema de cada equipo si lo contrata y él juega 5 partidos, o juega 4, o juega 10, o juega 15. Ese es un problema de los equipos. Pero creo que él, que conoce ya su cuerpo con la edad que tiene y demás, se prepara es para vestir la camiseta de la Selección Colombia.
2: Okay.
0: Independientemente de lo que pueda hacer o no con sus equipos.
2: De lo que vimos en el partido, de 1 a 10...
0: Yo le pongo a James un 7.50 tirando a 8 y al Campeonato del Mundo llega a 10 puntos.
2: El partido de ida de la final del fútbol colombiano, ¿cómo lo vio Campito?
0: Me sorprendieron los dos equipos, me sorprendió Junior y Muriel porque se vio un Junior con hambre. Junior jugó el mejor partido del semestre,
2: total.
0: Lo jugó en la final. Y me sorprendió Nacional porque si usted repasa los 11 titulares más los que ingresaron, no destaca un solo jugador de Nacional. Entonces Nacional jugó el peor.

0: Pero ya cuando usted va ganando 3-0 también tiene una ventaja.
1: Pero en algún momento del fútbol colombiano pasó. En una final, que Junior llevaba 3 de ventaja y allá le remontaron en Medellín.
0: Es que si nos está escuchando un hincha de Nacional, que seguramente serán muchos los que están escuchando, va a decir, ay, pero si Nacional hace 2 goles, que los puede hacer en el primer tiempo, ya eso la cierre.
1: Se va a poner bravo.
0: Se cierra la serie. Y me parece que también fue un muy buen partido. Para mí la acción de penal fue penal. La falta de Rivera sobre Morelos, usted lo puede interpretar que no fue con tanta intensidad, a pesar de la zona de contacto. Entonces, la amarilla está bien, pero me parece que fue un gran partido de Carlos Ortega, que es un árbitro formado aquí en estas canchas y formado aquí en la ciudad de Cartagena. Hoy uno de los mejores árbitros del país, juez FIFA, y me parece que también fue un gran partido para él.
1: Capito, muchas gracias por estar con nosotros y una vez más, felicitaciones a ti y a todo el equipo del alcalde de Humet Turbay, porque definitivamente, qué mejor regalo para Cartagena en su cumpleaños y que se le esté devolviendo el brillo a la ciudad.
0: Muchas gracias, Kike, a ti por la invitación, a Laura, que sabe que le tengo un cariño especial, y a todos los oyentes, que son bastantes de Olímpica.
2: Sí, señor.
1: Te apoyo.
0: Así que un abrazo a todos.
1: Yo te apoyo. Son las 6:41, 6:41. Música y regresamos con noticias, Laurita.
2: Oiga, dentro de un ratico vamos a estar también mostrándoles en detalle toda esta obra, todo este complejo de canchas de Alameda. Lo van a poder ver a través de nuestra cuenta de TikTok, porque vamos a estar transmitiendo en vivo, @OlympiCartagena. Estén muy atentos porque además de escucharnos van a poder vernos.
1: Sí, señor.
3: Gracias, muchachos, por toda la información desde Alameda La Victoria, el complejo deportivo. 6:42 y vamos abriendo esta hora de música a nombre del tecnológico Confenalco. 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

0: 6 de la mañana, 47 minutos en Olímpica. 6:47 minutos, esta hora de música en nombre del Tecnológico Confenalco. 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

0: 6 de la mañana, 52 minutos. Voy a una pequeñita pausa para comerciales. Y ya regresamos también con los compañeros que están desde el complejo deportivo. Hoy gran apertura de Alameda La Victoria. 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Pausa para comerciales. 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

tarde, Dios te acompañe siempre. Buenos días. Hoy nos encontramos en el barrio Alameda La Victoria. Hoy estamos aquí en la gran inauguración de un templo donde los niños van a hacer deporte. Y aquí estamos también para compartir el mensaje de fe, de esperanza, de amor. Escucha bien, la Biblia en Hebreos 11:1 dice: la fe es la certeza de lo que se espera y la convicción de lo que no se ve. Y más adelante, en Hebreos 11:6, nos dice: sin fe es imposible agradar a Dios, porque todo aquel que se acerca a Dios tiene que creer que Dios existe y que Dios recompensa a quien lo busca. Escucha bien lo que te voy a decir. A Dios lo que va a hacer que Dios te escuche, que escuche tu clamor, es que tengas fe. No es el problema, no es la dificultad, no es que estás viviendo el momento más difícil de tu vida que va a hacer que Dios se incline, no. Lo que va a hacer que Dios se incline es que tú le creas, es que tú confíes, es que tú le creas que Él va a actuar en tu vida, es que tú creas que Él va a hacer un milagro en tu vida. Así que usted hoy, que se levanta con problemas, con dificultades, atravesando el día más difícil, tal vez está atravesando enfermedad. ¿Y por qué digo atravesando? Porque va a salir de esa, va a salir de esa situación. Por eso, mi amigo, escucha, lo único que va a hacer que Dios incline su oído para escucharte es que tú le tengas fe. Búscalo en la Biblia, Hebreos 11:6. Sin fe es imposible agradar a Dios, porque todo aquel que se acerca a Dios tiene que creer que Dios existe, que Dios existe. Así que, mi amigo, usted en este miércoles mitad de semana, cuando ya son las 7 de la mañana, dígale a Dios: yo te creo, yo confío en ti, yo creo en que tú me vas a ayudar, yo creo en que tú existes, yo creo en que tú me vas a bendecir. Que Dios te bendiga inmensamente y que tengas un hermoso día agarrado de la bendición de Dios. Recuerda que Dios es bueno, Dios es grande.

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1: Muchachos, ¿cómo vamos, queridos compañeros?
2: 7 de la mañana, 8 minutos, en Olímpica 7-8. Señores, aquí estamos en temprano, es
3: más bacano.
2: Oiga, ¿qué temperatura agradable tenemos aquí
3: hoy
2: en ese punto?
3: Ha bendecido delicioso. Dios hoy con esta temperatura, que es rico. Hay una brisita deliciosa, Nandito.
1: Los envidio.
3: Hoy se está perdiendo este clima tan delicioso que hay aquí. El paisaje espectacular, el amanecer en Cartagena es bellísimo. Y estamos justamente desde Alameda La Victoria. Estamos en el complejo de canchas que hoy oficialmente se va a entregar a la ciudad de Cartagena completamente renovado. Y esto está espectacular. Yo quiero que todos los cartageneros tengan la oportunidad de venir a conocerlo para que vean cómo quedó, porque realmente está divino, está espectacular.
2: Indiscutiblemente se le está devolviendo el brillo a la ciudad de Cartagena. ¿Y qué mejor celebración del cumpleaños de esta manera? Entregando obras.
3: Claro que
2: obras.
3: Sí.
2: Y esta es otra de las obras que indiscutiblemente le está regalando o le está devolviendo el brillo a la ciudad de Cartagena.
3: Oígame, además de las obras y de lo bonita que quedan, están generando también espacios de reunión de las familias. Digamos, claro, que en la ciudad de Cartagena hay muchos planes, pero generalmente usted sabe que los planes en la ciudad son más que todo para adultos, más de rumba y ese tipo de cosas, pero usted no sabía que desde la alcaldía de Cartagena están impulsando todos esos planes familiares que usted puede hacer en parques. Y por ejemplo, si usted se acuerda, la última vez que estuvimos en el nuevo Bangú en la inauguración, todo ese complejo que fue creado para que cada uno de los miembros de la familia se sintiera cómodo, se sintiera chévere y que empezaran a disfrutar en familia, que saliera papá, mamá y los niños. Y obviamente han creado espacios pensados justamente para esta unión familiar, y tenemos por acá a una invitada muy especial, que no es día, que desde la alcaldía de Cartagena están impulsando todos esos planes familiares que usted pueda hacer en parques. Y por ejemplo, si usted se acuerda, la última vez que estuvimos en el nuevo Chambacú en la inauguración, todo ese complejo que fue creado para que cada uno de los miembros de la familia se sintiera cómodo, se sintiera chévere y que empezaran a disfrutar en familia, que saliera papá, mamá y los niños. Y obviamente han creado espacios pensados justamente para esta unión familiar, y tenemos por acá a una invitada muy especial, que no es niños, y obviamente han creado espacios pensados justamente para esta unión familiar, y tenemos por acá a una invitada muy especial, que no es...
4: Mucho cariño para las familias y para todos los gustos. Vamos a tener el día viernes a partir de las 4 de la tarde un show musical en la Plaza de Variedades, con personajes infantiles y por supuesto con actividades variadas para los niños, actividades lúdicas, recreativas. También vamos a tener oferta en el Parque Espíritu del Manglar con actividades de concurso de pintura, educación ambiental para niños, actividades de desafío a cargo del IDER. Es decir, varias entidades de la Alcaldía Mayor de Cartagena nos hemos unido para que tengamos una oferta totalmente variada y para todos los gustos en los distintos escenarios.
3: Ana, ¿esas actividades de las que estamos hablando son gratuitas o tienen algún valor?
4: Son totalmente gratis. Vamos a estar dispuestos y atentos a que las familias se sientan bien, para que los niños se diviertan y tengan una tarde maravillosa, tanto el día viernes como el día sábado a partir de las 4 de la tarde.
3: Oigan, ¿sabe qué pasa, señor director? Y es que, dígame, digamos que como cartageneros desafortunadamente no estábamos muy acostumbrados a tener escenarios como por ejemplo el nuevo Chambacú, que es una cosa de otro nivel. Los que no han tenido la oportunidad de conocer el nuevo Chambacú tienen que ir. Pero bueno, tenemos los escenarios, los lugares muy bonitos, y la gente, me imagino que pasará y los ve y dice, no, eso tiene que ser cara a la entrada, porque eso tiene mucho nivel. Esos espacios son totalmente gratuitos y son abiertos para los cartageneros.
4: Así es, totalmente gratuitos, y además con una oferta infantil robusta. Estos dos días, en el marco del cumpleaños de Cartagena, vamos a cantar el cumpleaños de una manera especial con todos los niños y niñas que participen en estas actividades. Entonces los invitamos a que lleven a sus hijos. Como les digo, hay para todos los gustos, planes más calmados. Vamos a tener show de títeres en el nuevo Chambacú, concurso de pinturas en el Parque Espíritu del Manglar, show musical e inflables en la Plaza de Variedades.
2: Ana, ¿sabes qué es lo bueno? Que desde pequeño le estamos inculcando a nuestros niños el amor por la ciudad.
3: Así es.
2: Y entender que el cumpleaños de la ciudad de Cartagena, donde están naciendo, donde están formando, es importante. Y que amen la ciudad, porque eso se había perdido en la ciudad, el cartagenero querer la ciudad. La gente no veía obras, la gente no había, veía que la ciudad estaba estancada. Entonces, digamos, está el cumpleaños, sí, es un cumpleaños más. Hoy la ciudad está disfrutando su cumpleaños de los diferentes puntos. No solamente estamos hablando en el centro histórico, no, en diferentes puntos de la ciudad. Por ejemplo, hoy eso que tenemos acá, este complejo deportivo, la inauguración, de alguna manera le estamos mandando el mensaje, se le está mandando el mensaje a todo el cartagenero que sigamos creyendo que la ciudad se está transformando, que la ciudad está devolviendo su brillo y que las nuevas generaciones, estos niños que hoy van a participar de estas actividades, aprendan a querer tanto esta ciudad como la queremos nosotros.
4: Así es, a vivir la cartageneidad y a sentirnos orgullosos de nuestra ciudad porque lo mejor está por venir.
2: Ahí está. Ana, muchas gracias por estar con nosotros.
4: Gracias a ustedes por este espacio.
2: Son las 7 de la mañana, 12 minutos en Olympic Stereo 712. Aquí estamos en Temprano, es más bacano, Laurita. ¿Y qué tal si actualizamos alguna de las noticias a esa hora para los oyentes que están conectados a través de los 90.5, Nando?
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2: Son las 7 de la mañana, 13 minutos en Olímpica, 7:13, y estas son las noticias, Laura.
5: ¡Tírame la plena!
3: Bueno, ayer se presentó una explosión en una planta de Campoyo en Arjona que dejó dos mujeres quemadas. ¡Olímpica! En la noche del lunes 1 de junio, empleados del complejo avícola de Campoyo, ubicado en Arjona, y moradores del sector vivieron momentos de angustia luego de que un cilindro al parecer explotara y causara un incendio en el lugar. La primera hipótesis es la explosión del cilindro. Sin embargo, las autoridades se encuentran investigando estos hechos para determinar la causa real de la conflagración de la empresa de pollos. Un testigo grabó el momento en el que el fuego salía imponente por las puertas y ventanas del lugar, amenazando con propagarse a otros inmuebles, pero afortunadamente con ayuda de otros empleados y organismos de socorro lograron aplacar las llamas. Dos mujeres al parecer resultaron con quemaduras y en estos momentos están siendo atendidas en hospitales. Fueron reportadas pérdidas millonarias, pero no hay vidas que lamentar.
2: Son las 7 de la mañana, 15 minutos, 7:15. Estas son las noticias en Temprano, es más bacano.
5: ¡Tírame la plena!
3: Los racionamientos de agua en la ciudad de Cartagena. Hoy habrá otros barrios sin el preciado líquido en la Heroica. Los barrios Manzanillo, El Zapatero, Cartagenita, Ceballos, Nuevo Oriente, El Rincón del Bosque, El Paraguay y todos los barrios cercanos a Altos del Nuevo Bosque, Los Cerros, El Mirador de Zaragocilla no van a tener agua. Tampoco Barrio Nuevo, Los Ciruelos, La Sierrita, Sor Teresa de Calcuta, Villa del Rosario, El Silencio, La Gaitana, Manuela Vergara de Curilla, el barrio El Nazareno. Se va a suspender el servicio también en Nelson Mandela, Colinas de Betania, Villas de la Candelaria, Villa Estrella, Portal de Alicante, Portal de la Terminal, Carioca Condominio y el barrio El Pozón. Igualmente va a estar sin agua Mare Auxiliadora, Boston, El Líbano, Salín Bechara, el barrio Olaya Herrera, sectores 11 de noviembre y Rafael Núñez y el barrio República de Venezuela.
2: Son las 7 de la mañana, 16 minutos, 7:16. Estas son las noticias en Temprano, es más bacano, de Olímpica Estéreo.
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3: Y a propósito de aguas de Cartagena, Acuacá respondió luego del anuncio del alcalde de romper relaciones con Veolia.
5: ¡Tírame la plena!
3: Recordemos que el pasado 1 de junio, durante la instalación de un nuevo periodo de sesiones ordinarias del Consejo, el alcalde anunció la decisión del distrito de iniciar las acciones legales que fueran necesarias para romper relaciones con Veolia, que es el socio operador de aguas de Cartagena en la ciudad de Cartagena. Al respecto, el gerente de Acuacar indicó que la situación que hoy presenta la ciudad obedece a las consecuencias de un fenómeno climático que no era previsible y que ha alimentado la presencia de algas en el sistema lagunar de donde se capta el agua cruda. Pero lo que dice, bueno, por lo menos ya van a empezar la lluvia, ya empieza a llover en la ciudad de Cartagena y se va resolviendo el tema.
2: Sí, señor.
3: Entonces, digamos que es una buena noticia y ahorita que estemos acá en conversaciones con el alcalde que nos cuente cómo vamos con esa situación de aguas de Cartagena y al fin en qué quedó el tema.
2: ¿Y quién sería?
3: Sí, la empresa que estaría a cargo, correcto.
2: Aguas de Cartagena, ¿quién sería?
3: Aguas de Cartagena, si no estoy mal, ya tiene, ¿qué? 30 años en la ciudad, de Cartagena. El alcalde lo que está planteando es que sea el mismo distrito, una empresa pública la encargada de todo este proceso del servicio de agua en la ciudad de Cartagena. Así que esperemos que llegue y que nos cuente entonces cuál será el futuro y la suerte de los cartageneros con este tema del servicio del agua potable.
2: Son las 7 de la mañana, 17 minutos, 7:17. Esas son las noticias.
3: Bueno, y si por Aguas de Cartagena llueve, por Afinia no escampa, y es que hoy habrá varios barrios de la ciudad de Cartagena sin fluido eléctrico también.
2: Uy, no.
3: Incluso ¿cómo va a ser? Municipios del departamento. Barrio Villahermosa, entre las 10 de la mañana y las 7 de la noche, va a estar sin luz. El sector Campo Bello también. La zona urbana de Cartagena, en especial la urbanización Villas de la Candelaria, va a estar sin luz entre las 7 de la mañana y las 3 de la tarde. Ahí le estoy entregando entonces la información para que pongan a cargar los celulares, porque mucho no se puede hacer sin luz.
2: Sí, señora, hay que cargar celulares. ¿Qué es lo que se necesita?
3: El parlantico recargable para que escuche Olímpica.
2: Total.
3: Para que no quede incomunicado.
2: Son las 7 de la mañana, 18 minutos, 7:18. Estas son las noticias en Temprano Es Más Bacano de Olímpica Estéreo. 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

0: ¡Qué buena salsa! El maestro Raulín Rosendo, a las 7 de la mañana, 28 minutos en Olímpica, 7:28. Y antes de irme con los muchachos, arrancamos esta hora de música a nombre de Mega Tienda, señores. 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
0: Bueno, bien con los compañeros, todo el equipo de Olímpica Estéreo desde el nuevo complejo de deportivo renovado. Alameda La Victoria, muchachos, ¿cómo vamos?
3: Señores, aquí estamos, 7:28 minutos, señores, la mañana espectacular, fresca, hecho la fresca hoy, Laurita. Y tenemos invitado especial, indiscutiblemente el anfitrión en esta celebración de los 493 años de Cartagena. Y está con nosotros el alcalde Dumay.
4: Y estamos en vivo a través de nuestra cuenta de Instagram, ya se pueden conectar porque quiero que aprecien primero que todo el mundo, obviamente a través de TikTok, sí señor, mi querido Happy, muchas gracias, para que puedan apreciar esta obra maravillosa que se entrega hoy a la ciudad de Cartagena. Un regalo más, alcalde, bienvenido.
5: Bueno, siempre es un gusto estar con ustedes, compartir con ustedes, yo sé que los escuchan, los observan, los miran a través de redes y... Estamos celebrando los 493 años de fundación de nuestra ciudad, esta tierra que los vio nacer a muchos, que nos acogió también a muchos, que nos ha dado todo. Y nuestra intención es que la vida barrial, el desarrollo formativo, el deporte, la integración de los padres, de la familia, se pueda dar con espacios como este. Y este escenario tiene una historia particular, ¿no? Este escenario era un lote donde jugaban los niños en precarias condiciones. Y siendo gobernador del departamento de Bolívar, lo pude construir en primera instancia.
3: Sí.
5: Y de esas cosas que Dios permite, cuando comencé a hacer la campaña a la alcaldía, muchas familias de fútbol me dijeron: oiga, alcalde,
3: mira para acá,
5: hágale una pérgola. Y mira la pérgola que construimos.
3: Tremenda pérgola.
5: Alcalde, hágase un salón de reuniones para la acción comunal, para los árbitros, para que el pastor o el cura puedan hacer una actividad. Hicimos el salón comunal. Alcalde, no deje ningún baño sin recuperar. Mira qué belleza.
3: Mientras tú hablas, alcalde, estamos mostrando con nuestro dron.
4: Estamos haciendo.
5: Con la última tecnología.
4: Claro. Estamos haciendo en este momento para todos los oyentes, y quiero que se conecten en @olimpicartagena en TikTok, porque están viendo en este momento en pantalla la imagen de cómo quedaron las canchas de aquí de Alameda La Victoria.
5: Son cuatro canchas.
4: Mire qué espectáculo, y ahí se ven súper bonitas las pérgolas también. Justo aquí estamos nosotros, ¿no?
3: En las pérgolas.
5: Ahí debajo.
3: En las pérgolas que separan las dos canchas, ¿no?
5: Exactamente.
3: Es donde estamos nosotros.
5: En las dos canchas principales está la pérgola donde estamos ahora. Implementamos parque infantil, ampliamos la cafetería a las personas que históricamente han vendido desde cuando esto era un peladero. Les abrimos un espacio, y hay tres espacios para comprar mecato, para comprar la arepa, para comprar la oblea, y ellos van a tener con un aporte simbólico para el líder, van a tener su lugar dentro de este complejo deportivo. Y hay un tema que nos parece importante, porque como vecino de este lugar está el Estadio San Fernando.
3: Es correcto.
5: Y había una problemática de que muchos niños iban a San Fernando y venían acá y viceversa, y lo hacían por la vía, que es una vía...
3: Le tocaba coger la vía.
5: La vía, que es una vía intensa en la movilidad. Entonces hicimos una conexión entre Alameda y San Fernando, ya la estamos terminando, y sobre esa conexión había un canal, un caño, los que conocen la zona. Pues vamos a hacer un parque lineal, o sea, encima del canal.
3: Excelente.
5: Le vamos a poner una tapa, lo vamos a cerrar, y estamos construyendo un parque lineal. Y van a conectarse los dos escenarios.
4: Excelente.
5: Y el parque lineal al servicio también de tantos niños que vienen a jugar, vienen a entrenar, pero también son niños y pueden jugar. Si no, mire hacia el parque infantil cómo está el colegio vecino, que desde que abrimos la puerta no han descansado en la mañana de hoy.
3: alcalde, y lo importante es que los niños van a disfrutar de todo este complejo sin necesidad de poner su vida a salir a la calle para de pronto si van al estadio, ¿no? Entonces, definitivamente, felicitación. Ahí estamos viendo con nuestro dron la cancha.
4: Le están diciendo los usuarios, señor alcalde, Dios me lo bendiga, no le suena lanzarse a la presidencia de Colombia, dice acá.
5: No me meten problemas porque... Por ahí hay una minoría ahorita que le duele todo lo que es conmigo, y imagínate escuchar eso.
3: Ahorita le pidieron que se metiera a Orjona.
5: Me pidieron que si no llegábamos hasta Orjona en la jurisdicción de la alcaldía. Sí, sí. Eso le toca a Yamilito que tiene que ayudar a Orjona.
3: No, alcalde, definitivamente estos 493 años de Cartagena, ¿ya llevamos cuántos años en la administración? ¿Dos, tres?
5: Llevo 2 años.
3: ¿Y medio?
5: 5 meses, 3 días.
3: Ah, no, va contando.
4: Contadito, entonces. Claro.
3: Y... yo me acuerdo que cuando lo entrevistamos, cuando estaba en campaña, que usted hablaba de muchas obras, y nosotros decíamos, ¿sí será que se convierta en realidad? Porque es muy fácil en campaña prometer.
5: Sí, eso lo dije ayer en un evento que estábamos, porque cualquiera puede enunciar un proyecto, sí, claro, cualquiera puede señalar una incomodidad, un problema de la comunidad, pero no todo el mundo puede resolverlo, ¿no? Entonces, y eso es un poquito el mensaje hacia el futuro. En estas responsabilidades como alcalde mayor tienen que llegar pues las personas que tengan la experiencia, que sepan, porque es tu vida la que está en juego, son tus negocios los que están en juego, es la tranquilidad, la felicidad, la integración de tus hijos la que está en juego. Entonces, frente a eso, Quique, la gran alegría nuestra es que proyecto que hemos venido entregando, son muchas las obras que ya hemos entregado.
4: Oye, ¿cómo así que hoy van a estar entregando más de 17 calles?
5: El sábado, se llama el Calletón de Cumpleaños. El Calletón más grande que se ha hecho en la ciudad en la historia. O sea, el día que... Y vamos a tener una circunstancia especial. No es el alcalde que la va a entregar. Lo va a entregar la comunidad, lo van a entregar los líderes de la comunidad, lo van a entregar la Junta de Acciones Comunales, y cada calle va a tener un padrino de la alcaldía, es decir, cada secretaría, cada funcionario va a tener asignada esa responsabilidad para que haya una fiesta enorme. Por supuesto, yo podré estar en una, dos de esas calles.
4: ¿De qué barrios estamos hablando?
5: Estamos hablando de todos los barrios. Tenemos calles en El Pozón, en Nelson Mandela, en Fredonia, en Olaya, en Punta Canoa, en Canapote. Tenemos calles por toda la ciudad, en la localidad 3, en Blas de Leso. Entonces, estamos listos para que el sábado, dentro de la celebración de los 493 años, tú sabes que hay una gente que les duele hablar del cemento, sí, y les, claro, dice que, bueno, las calles...
3: ¿Cómo le dicen al calle cemento y todo?
5: El calle cemento, pero tú sabes que he dicho que eso es un enorme egoísmo y envidia con la gente. Pero vamos a hacerlo. Pero fíjate, hoy, aquí a pocos metros, iniciamos la construcción del intercambiador de Ternera. ¿Cuántos conductores, cuántos taxistas, cuánta gente en los buses los escuchan ustedes como olímpica, como generadores de entretenimiento? Muchísimo. Sí. Entonces, es importante decirles que ya se inician las obras del intercambiador de Ternera. Mañana estaremos abriendo al uso y al disfrute un sitio que quedó espectacular, que es el Parque Apolo.
3: Y hablando de parque,
5: el viernes, oye, el viernes, el Frente Frío se lo llevó por delante, pero el viernes reaperturamos los alcatraces con más brío, con más vibrante y con un mirador hermoso que la gente nos los había pedido en la intervención inicial. Y bueno, después de Frente Frío lo estamos haciendo. Ya sabes que mañana tenemos concierto. El viernes vamos a hacer la fiesta infantil más grande que Cartagena tenga historia. Vamos a unir Plaza Variedades, Parque Manglar y Nuevo Chambacú. Y en el marco de la celebración vamos a hacer la fiesta infantil o el encuentro de niños y niñas de la ciudad más importante. Ya saben que Manglar lo aman, al Nuevo Chambacú, la gente, ese proyecto nació amándolo la ciudadanía. Y la Plaza Variedades siempre es un buen plan. Entonces el viernes vamos a estar en esa actividad, y el sábado, después del Calletón, me pego mi baño, me meto y me pongo mi mecha, mi pinta, y me voy para el concierto de J Balvin, que también hace parte de la celebración del cumpleaños.
3: Alcalde, yo me acuerdo cuando estuvimos el programa anterior inaugurando el complejo deportivo de Chambacú, el nuevo Chambacú, había gente que en esta transmisión se da cuenta, y estamos mostrando precisamente el pasillo este, ¿no?, que es las pérgolas. Ahí está mostrándolo con nuestro dron. Había gente que nos decía, Ahora sí, para el norte, pero el sur. Hoy estamos en el sur.
5: Localidad 3, San Fernando. Imagínate. En el corazón de San Fernando.
3: Y no se le ha negado nada, porque estaba. Mira,
5: aquí está cerca San José de los Campanos, aquí está cerca Simón Bolívar, aquí inclusive está la Sierrita, está Mandela, está. Estamos en el corazón de la localidad 3.
3: Y no se le ha negado.
5: Óyeme,
3: nada.
5: Óyeme, cuando decían eso, pues ya esto tenía 10 meses de estar en plena construcción. Entonces, es un poquito para decirle, no prejuzguen, no piensen que no estamos en toda la ciudad. Claro que estamos en toda la ciudad. Y eso que no han visto el complejo deportivo que estamos construyendo en Bayunca. Sí. O el que estamos construyendo en Manzanillo del Mar.
4: Justamente está escribiendo un usuario, Ronald Gutiérrez, dice: señor alcalde, no se olvide de Bayunca. Nos está diciendo el alcalde
3: Bayunca,
4: que
3: están trabajando.
5: Oye, pero los bayunqueros están ganados conmigo. Mira, nuevo colegio. Estamos en construcción y debe quedar listo en diciembre. Estamos construyendo el alcantarillado de Bayunque y Pontezuela. Estamos haciendo el complejo deportivo. Ya habíamos mejorado el centro de atención al adulto mayor. La S implementando y poniendo a funcionar de la mejor manera el puesto de salud. Y le dijimos a los bayunqueros, y cuando digo dijimos, incluyo al gobernador Yamil Arana, que una vez terminemos el alcantarillado, ojo, se van a molestar, tengo que confesarlo. Lo que viene es cemento para las calles de Bayunca. La calle quería nueva cemento. De Bayunca. Entonces,
3: quería cemento.
5: Óyeme, entonces Bayunca es la comunidad rural o el corregimiento más grande de la ciudad, llena de gente buena, de comerciantes, de gente campesina que trabajan y que muchos de sus productos son los que te los llevan a tu mesa. Es una comunidad que queremos mucho y hasta el final del gobierno le vamos a dar lo que se merecen. Así que Bayunca, tranquilos.
4: Bueno, acá está la gente escribiendo comentarios muy bonitos sobre esta gestión, alcalde, diciendo que ha prometido muchas cosas y las ha cumplido a los cartageneros y que están muy felices por esa gestión que se está haciendo. Lo estamos viendo a través de nuestra cuenta de TikTok y estamos teniendo imágenes de dron y todo de cómo quedó este lugar tan bonito. De verdad, alcalde, nuevamente felicidades.
5: Y aquí había un problema que cuando hicimos la construcción de la gobernación, fíjate que la tubería que se utilizó para el desagüe de las aguas lluvias no era la adecuada. Entonces, cuando llovía, se nos estaba inundando el barrio. Entonces, la comunidad estaba muy pendiente y eso es un tema que también resolvimos. O sea, cambiamos todas las tuberías de drenaje pluvial para que en época de lluvia, como ya esta mañana nos recibió el día, pues no tenga inconveniente esta comunidad. Y esta comunidad que está alrededor, acá en Alameda, es fantástica. O sea, es una comunidad que ama este sitio, que ama esta oportunidad de que los niños estén permanentemente acá, porque esto cuando hay un sábado, un domingo, torneo, es toda una locura.
4: Mira cómo se ve.
5: Sí, es que es precioso realmente es precioso el sitio. Entonces, yo me recargo de súper buena energía cuando sabemos que las obras han quedado bien, han quedado impecables, no le hemos negado nada y que la comunidad, cuando las vea, las conozca, pues se va a alegrar mucho.
4: Dos temas importantes, alcalde, pues además de las buenas obras que se están entregando y de la celebración del cumpleaños de Cartagena, ¿cómo vamos con el tema de servicios públicos en la heroica, tema Aguas de Cartagena, tema Finia?
5: Bueno, a Finia y creo que ya le ganó Veolia con Aguas de Cartagena.

0: Que genere tranquilidad y confianza, lo que ha generado problemas,
1: rabia,
0: tres días sin energía en un barrio. ¿Qué más puede hacer la gente? Cuando me llaman de la Secretaría de Interior, me dan el reporte que hay un bloqueo.
2: Ayer hubo bloqueo en Santana.
0: Pero óyeme, yo pregunto siempre, ¿cuál es el motivo de la protesta? No, tres días sin energía, ¿y qué quieres? ¿Qué querían? Que estuvieran contentos. Tres días sin energía. Imagínate. Con estos calores que están haciendo. Cuando seguramente hay niños recién nacidos, cuando hay adulto mayor, cuando hay una persona con alguna discapacidad, cuando hay un negocio que depende de la energía para vender el agua, para vender la gaseosa, para vender la cervecita fría. Entonces, eso ha sido muy complejo, muy complejo. Y permanentemente estamos conversando con ellos. Hay una comunicación directa desde el Instituto Comunal, Jefferson Ortiz. Que yo pues admiro mucho a Jefferson, porque Jefferson está de protesta en protesta, de bloqueo en bloqueo, hablando con la gente, y no solamente eso, entendiendo su molestia, pero también buscando una solución. Entonces, con ellos hemos determinado un plan de comunicación, de respuesta rápida. Muchas veces los transformadores no aguantan, hay que cambiarlo. Muchas veces los transformadores los paga la alcaldía, porque Afinia ha planteado en algunos momentos que sea la comunidad la que pague el transformador. Nosotros hemos dicho, nosotros lo pagamos y lo hemos asumido. Otras veces la comunidad súper molesta no deja entrar a los operarios, cuando lo que van es arreglar el problema, no a cortar un servicio. Entonces ahí ha habido todo un ambiente de confusión, enrarecido y todo, pero al final lo que la comunidad quiere es que su energía esté siempre 24 horas y al final el consumo que se realice, pues pagarlo. Porque yo estoy en esa discusión con todas las empresas de servicios públicos, que cuando hacen un análisis, un diagnóstico, lo primero que dicen es que la gente no paga, ¿no? Es que se están robando la energía. Digo, no se pongan a decir eso, que la gente consume y paga. Ahora, hay gente que es muy pobre y no tiene con qué pagar. Pero eso es otra cosa. Pero lo que queremos es que ese trámite de los procesos con Afinia puedan hacerse con mucha información con nosotros para adelantarnos, para prevenir y para resolver cualquier tipo de incomodidad. Así que yo creo que la semana pasada fue muy fuerte frente al tema de bloqueo, no solo en Cartagena, sino también en algunos municipios de Bolívar. Entonces, con el gobernador hemos hablado de plantear rápidamente con el Ministerio de Minas y Energía, con Afinia, pues que definen qué es lo que va a pasar. O sea, porque al final los cobros técnicos, los cobros no técnicos, la opción tarifaria, la no tarifaria, que la cartera sin cobrar, que el hurto de energía, todas esas arandelas que nos meten en el recibo y que al final son las que generan las suspensiones de energía que tanta molestia causan.
2: ¿Y agua de Cartagena?
0: Eso es divorcio.
1: ¿Se partió un palito?
0: Divorcio.
1: ¿Partimos palito?
0: Si ella no lo trata bien, si ella no lo valora, usted le dice, hasta aquí llegamos. Es lo que ha pasado. Lo que le hemos dicho a Veolia y a, que es la operación, que hace la operación de agua de Cartagena, es que yo te voy a decir la verdad, me ha tocado bailar con la más fea.
1: Bailó con la más fea.
0: Oye, los tubos más malos de la conducción del agua son los de Cartagena. Sí. ¿Cuántas veces se han roto los tubos?
2: Muchas veces.
0: Tenemos una racha buena, que no vaya a romperse un tubo hoy o mañana. No. Pero la ciudad ha sido sometida y ha sido en mi gobierno. En algún momento dije, aquí no habrá manos sospechosas, inescrupulosas, aquí puede haber algo raro. ¿Por qué va a ser contra mí? Cada vez estuvo roto y estuvo generando problemas. Entonces la parada técnica hoy, la parada técnica mañana, y los cartageneros resistentes, heroicos. Pero ya lo último que ha pasado es inaceptable.
2: Imagínense, sin agua y sin luz.
0: Pero entonces la suspensión, no, la suspensión porque las algas dañaron el proceso de tratamiento, entonces ya no podemos tratar la cantidad de agua que se enviaba, entonces vamos a hacer la suspensión. O vamos a hacer racionamiento, pero racionamiento no es racionamiento por 8 horas, sino una suspensión disfrazada por 3 días. ¿Eso qué es? Entonces estoy muy, muy inquieto, procesando todo lo que la comunidad me dice, que me transmite, y al final le faltan 8 años a ese contrato.
2: ¿No va a esperar los 8 años?
0: Imagínate, 8 años más así.
1: No.
0: O sea, y entonces estamos sometidos, condenados a 8 años. Si hay solución, no hay solución, si viene otro verano. Están diciendo que viene un super niño. O sea, super niño es un intenso verano en el segundo semestre.
1: Sí.
0: Y entonces si ahora las algas nos jodieron con porque las algas y el verano y el calor, las algas nacen, o sea, las algas están relacionadas con el verano. Y entonces el segundo semestre, porque ahora hay que se está resolviendo porque está lloviendo.
1: Sí, sí.
0: Entonces no. Necesitamos de soluciones, y soluciones radicales. Entonces frente a eso hemos pensado en buscar un aliado público, que puede ser las empresas de agua y alcantarillado de Bogotá o las empresas públicas.

0: de Medellín, o crear una empresa de servicio público 100% de la alcaldía. Y hay mucha gente capaz, ¿eh? He hablado con mucha gente experta que me dicen que pueden hacer la operación, pero hoy hay ruptura total, hoy hay divorcio. Estoy esperando que me firmen los papeles.
1: Ya se pasó el contrato ya.
0: Mira, yo notifiqué, ya, notificado, lo notifiqué en la sesión de instalación el lunes, en el consejo le dije, no me valoras, no nos das lo que nosotros estamos esperando. No es consecuente el esfuerzo que hacemos y lo que nos regresas no es afecto ni cariño. Entonces yo usted se busca otro, yo me busco otra.
2: Claro.
0: Perfecto.
2: Como debe ser, por supuesto que sí.
1: Alcalde, voy con preguntas de las oyentes. TikTok dice, ¿qué está pasando con Ceballos? Ese trabajo está muy demorado.
0: ¿Tú quieres que te diga una cosa? ¿Quién te escribió eso? ¿Cómo se llama?
1: Rangel Higgy.
0: ¿Tú crees que es posible entender que tengan ese hueco hace 8 meses ahí?
2: Así es.
0: Por favor, todo el que va para Alto Bosque, para el Nuevo Bosque, en esa curva no la puede hacer.
2: Así es.
0: Entonces, es que están resolviendo, que entonces tienen una palabra que me disgusta, que tengo que decirlo, que se llama, estamos trabajando por la confiabilidad de la tubería. Oye, ¿qué más confiabilidad hay? Si este es lo que iba a hacer, tapa el hueco. Ya cierra eso, que la calle se necesita, es para la movilidad.
1: Entonces, sí, porque se está afectando la movilidad.
0: Pero te lo estoy diciendo, entonces, cuando tú ves que hacen una intervención, o es que no tienen plata, si no tienen plata, yo ando con unos camiones de concreto para todos lados, yo le echo concreto a eso. Hicieron la vía, porque está afectando la movilidad en una vía muy importante para la ciudad. Entonces no hay explicación por qué no han cerrado eso. Entonces esa es la respuesta para Rangel.
1: Ahí está. Si no va a tocar comprarle un pudín.
0: Escúchame. Se lo dije el Consejo de Gobierno pasado, al gerente de Aguas de Cartagena. Y el próximo martes que tenemos Consejo de Gobierno, y él debe estar porque él hace parte del Consejo de Gobierno, tiene que decirme cuándo va a estar eso resuelto.
2: No, y es que los cartageros también queremos esa respuesta, porque eso es muy importante para nosotros. Y es que todos los días el tranconcito ahí temprano.
0: Todos los días por culpa de ese hueco que no ha cerrado.
2: Y ahora tienen una máquina grandota ahí.
0: No, también. Pero eso es para que crean. O sea, poner la máquina para que tú creas que están haciendo algo, no están haciendo nada.
1: Para la foto, ¿qué?
0: No, por eso, fíjate tú, le he dicho, pero si ya acabaron, cierren eso, por favor. Porque es un contratista de Agua de Cartagena.
1: Un puro metemono, dice el medio. Alcalde, oiga, hay mucha gente por acá diciendo que si lo pueden reelegir.
2: Sí, están escribiendo un montón de comentarios acá. La reelección, pero no pueden reelegir porque Happy se lo va a llevar para Arjona.
1: Están pidiendo llevárselo para Arjona.
0: Alcalde, yo puedo ir y aportar lo que crean los arjoneros.
2: A propósito, alcalde, es importante. Del tema de elecciones, por ahí hemos visto movimientos de algunos personajes que ahora al parecer van a lanzarse a la alcaldía. ¿Usted qué opinión le merece?
0: Habla de Javier Julio Bejarano.
2: Por supuesto que sí.
0: Yo tuve que enfrentar a Javier en campaña. Javier de hecho quedó de segundo. O sea, si no era Dumé, pudo ser Javier. Y fue una campaña fuerte. La campaña de nosotros fue dura. Pero después nos dedicamos a trabajar por la ciudad. Y hoy no tengo sino palabras de agradecimiento a Javier Julio. Tomó ya la decisión de renunciar, porque hay unos plazos que se cumplen y yo creo que en próximos días también habrá gente renunciando, los que quieren ser gobernador, los que quieren ser alcalde, los que quieren ser concejales, diputados, ediles. Hay unos plazos que creo que se vencen la semana entrante o antes de junio, antes del 28 de junio. Pero bueno, ya arrancó la carrera por reemplazarme.
1: Ya comienzan también.
0: Y bueno, no, desearle a todos el mayor de los éxitos. Lo importante es que quieran esta ciudad, que no le nieguen ni un minuto de trabajo a nuestra gente, porque Cartagena lo necesita, y que tengan el cuero duro, porque la tarea amerita que sellemos los oídos y tengamos aguante y templanza. Entonces, ya arrancó Javier, pero yo creo que eso, como alcalde, dicen por ahí, eso es en choricera. No, un poco gente.
1: Alcalde, precisamente ya arrancó esto y personas que van a aspirar mañana a este cargo que usted hoy tiene. Los proyectos necesitan continuidad. En el caso suyo, ¿usted ya ha pensado mañana quién podría ser el que siga este proyecto que usted inició?
0: O sea, eres malo, ¿cómo me vas a esa pregunta? No, eso. No, porque al final no soy yo, no, al final la decisión es de los cartageneros. Lo que sí le digo a los cartageneros es que tienen que tener tranquilidad. Esa decisión es una decisión que se tiene que hacer con tranquilidad, porque al final el que gobierna la ciudad está gobernando tu vida, tu futuro, la vida y el futuro de tu familia, de tus hijos. Por ejemplo, un padre que llegue hoy con sus hijos a este sitio, pues se va a sentir de verdad feliz y contento del gobierno que tiene la ciudad, porque quiere un buen baño para sus hijos, quiere un buen camerino para sus hijos, quiere una buena cancha para que sus hijos disfruten. ¿Quién no quiere lo mejor para sus hijos? Entonces, creo que hacia el futuro es seria la decisión, y a veces Cartagena escoge por emociones y por empatía con los candidatos, pero también hay que poner en el tintero, poner sobre la mesa el hecho de que gobernar es una tarea difícil, compleja, no es para todos, por lo tanto, pues es una decisión que no se puede tomar a la ligera. Y el desarrollo que estamos impulsando nosotros, pues lo que más quisiera yo hacia el futuro es que se pueda sostener, ¿no? Que se pueda mantener.
2: Pero tengo entendido, Dumé, que tú tienes pensado volver más adelante.
0: Usted. Yo dije. Quiero ser. ¿Quién es el futuro? Ajá. Yo dije, yo quiero ser el alcalde de los 500 años. Hoy estoy celebrando los 493.
2: Ajá.
0: O sea, los 500 años lo celebraría el alcalde que va a ser elegido en octubre del año 2031. Entonces, si Dios me da vida y salud y los cartageneros así lo señalan, yo creo que la carita mía ya con más canas, pero ya creo que cenizo, estaría en ese tarjetón del 2021.
1: ¿Y estos 4 años que viene se quedaría
0: desempleado? Desempleado, hablando para en las esquinas, visitando los barrios.
3: Va a buscarme hoja de vida por ahí.
0: Voy a meter hoja de vida.
3: Otro desempleado.
0: Me voy a asesorar a Arjona, allá en Arjona que me lleven. Allá me voy a asesorar a la gente en Arjona.
1: ¿Y qué? ¿Va a entrar un desempleado más a la lista?
0: Oye, no, yo. Sí, tengo la disposición, porque para eso también hay que, entendiendo lo duro que es, lo difícil que es, lo complejo que es, pues también es importante que tengas el deseo de estar allí y que sepas que un alcalde, un gobierno, tiene que procesar todas las posibilidades de desarrollo que tiene la gente, no solo de su vida, sino de su comunidad. Y también de resolver las molestias y las incomodidades. Es por lo menos el servicio público es como un apostolado. El que lo siente es el que lo puede llevar a cabo. Hay veces que tú ves un sacerdote y dices, yo no pudiera ser sacerdote. Bueno, esa es vocación. Son vocaciones, ¿no? Y la vocación de verdad, la que me gusta, la que siento, la que disfruto, es la de estar siempre en la cambamba, metido en la candela, haciendo vainas. Eso es lo que me hace feliz y creo que al final, como lo dice la gente, lo hacemos bien.
1: Alcalde, muchas gracias por estar con nosotros. De verdad que hoy es.
0: Nosotros tenemos una cita, que yo quiero que la hagamos. Es una propuesta, lo habíamos hablado, pero quiero que lo hagamos, ese programa especial, en el lugar donde vamos a construir el nuevo colegio La Boquilla.
2: Perfecto.
1: Porque eso lo hablamos cuando se inauguró.
0: Lo queríamos, entonces,
1: que la gente de La Boquilla.
3: Al fin le compraste el terreno al medio. Ven por acá, medio.
0: Es verdad que ese lote es tuyo.
3: Ven por acá,
2: medio. Ese lote es de él.
1: Medio, venga. ¿Se negoció o no se negoció el terreno?
4: Sí, se negoció, pero no es mío. Compró otro, habló con el cinto modal, porque no me
0: explico. Oye, pero ahora la verdad es un lote que ha cedido la comunidad. Es decir, la misma comunidad de La Boquilla ha entregado el lote. Tenemos que hacer unos trámites ante la DIMAR, ante la Agencia Nacional de Tierras, ante la Secretaría de Planeación, pero ya hay lote y vamos a construir el más lindo colegio de Cartagena por una sencilla razón.
2: Está frente al mar,
0: como la canción. Frente al mar. Entonces les hago esa propuesta. Yo no sé si les parece que
1: dale.
0: En 2 semanas, que ya yo tenga todo lo para ese día, hacer el acto ya formal con la comunidad de tenemos los recursos asegurados, la comunidad de La Boquilla lo sabe, y yo sí quiero rápidamente hacer ese proceso, porque yo sí quiero estar allí en esa terraza de ese colegio, observando el Mar Caribe y pudiendo disfrutar de el mejor espacio, el mejor ambiente escolar para los niños y niñas de La Boquilla, de Marlinda, de Villagloria, toda esa zona. Exactamente.
4: Entonces, oye, si alcalde, entonces con el anticipo que me dio.
0: Eso tienes que volverlo a la tesorería del distrito.
4: Ya perdiste,
0: vómito.
4: ¿Cómo va a ser?
1: Alcalde, muchas gracias por estar con nosotros. Sabemos que tienes más compromiso con otros medios de comunicación.
0: Muchas gracias.
2: Nos despedimos con un mensaje que le acaban de dejar por acá el usuario, ya le digo, Jonathan. Jonathan Jaraba dice, el líder que nos devolvió la esperanza y las ganas de poder soñar con una super ciudad.
0: Hombre, qué gran mensaje, gracias a Jonathan. Y bueno, el esfuerzo es diario y esta tarde, por favor, invitados a estar en esta gran fiesta de la familia, del deporte, de los niños y niñas de Cartagena. 5:00 p.m, de verdad que voy a estar muy, muy contento esta tarde en la apertura ya formal de este hermoso sitio.
2: Y el fin de semana en la fiesta de los niños, el mañana semana, el cumpleaños de Cartagena.
0: Parque Apolo, fiesta en la Plaza Toro, fiesta infantil, J Balvin, el sábado, Calletón, pero porque la Calletón.
1: Calletón.
0: La Calletón es con fiesta, iba a haber bullerengue, cumbia, champeta, salsa, en virtud del padrinazgo que estamos haciendo con los secretarios de cada calle, va a haber realmente una fiesta. En honor al cumpleaños 493, pero por sobre todo honrando esas comunidades que están felices con sus calles nuevas.
1: ¿Sabes cómo hicimos cerrado con broche de oro este cumpleaños? Tener el Real en la A.
0: Pero que no, ya, todo iba bien, me voy, chaval.
3: Pero venga, antes que te vaya, final del fútbol colombiano, ¿cómo la ves?
0: No, yo soy hincha de Real Cartagena 100% a muerte y la gente lo sabe. Pero cuando se trata de una lucha regional con el país, estoy con el Caribe. Que anoche disfruté.
1: ¿Lo ves campeón al Junior?
0: Sí, lo veo campeón. Creo que a ese entrenador le dan lengua. Yo no sé por qué le dan lengua, pero ese man cada vez que llega a la decadita, el man resuelve. Y yo creo que en el planteamiento técnico, ese técnico de Junior es superior en la estrategia al entrenador, y la gente lo sabe. Pero cuando se trata de una lucha regional con el país, estoy con el Caribe. Que anoche disfruté.
1: ¿Lo ves campeón al Junior?
0: Sí, lo veo campeón. Creo que a ese entrenador le dan lengua. Yo no sé por qué le dan lengua, pero ese man cada vez que llega a la decadita, el man resuelve. Y yo creo que en el planteamiento técnico, ese técnico de Junior es superior en la estrategia al entrenador Luis Díaz. Oye, 2 años de que lo votaron, hace 2 años. ¿Y se va a contar de mí?
1: Pero se le dio todo, ¿no?
0: Oye, pero
1: todo sí. Lo que pidió se le dio.
0: Oye, tuvo al Chino, tuvo a Teo, tuvo a Marrugo, tuvo a los mejores jugadores, la mejor nómina del equipo. Y entonces ese día a tirársele a Bollón. Lo que pasa es que él se le olvidó algo.
1: ¿Qué?
0: Que tiene un problema grande. Y ojalá se lo diga. Él tiene que venir a Cartagena ahora en el segundo torneo.
1: Sí.
0: Vamos a ver con qué sale. Pues yo me le voy a meter en el camerino.
2: Ay, ¿qué es lo que estaba diciendo?
0: Ajá, ¿y qué es lo que te pasa? Estoy aquí ahora, dímelo a mí en la cara. El problema es que es un señor, entonces no puedo.
2: Claro.
0: Pero yo lo voy a encarar aquí en Cartagena.
1: Sí.
0: Claro, sí, yo soy el dueño del estadio. Yo puedo caminar por el estadio por todos lados. Y allá en la puesta del camerino en Envigado voy a llegar. Bueno, aquí estoy, ahora dímelo de frente, a ver qué es lo que te pasa.
1: Ay, si me equivoqué o no.
0: No está bien que le diga. Bueno, ahora
1: sí,
0: qué es lo que.
1: Claro.
0: Hablas allá en Envigado.
3: Todo lo que me pediste.
0: No, le voy a decir qué es lo que es lo tuyo, ¿Qué es lo que te pasa? Y espero. Porque el fútbol no perdona.
1: El fútbol te
0: espero
1: da,
0: que chiche. Más allá de su título en el primer torneo, todavía no está en la A.
1: No, falta todavía.
0: Falta bastante, dirá, bastante canalete.
1: Claro.
0: Entonces, en justicia espero que sea Real el que suba y que ellos se queden viendo un chispero. Sería un bueno para yo decir entonces. Para yo, es un hermoso desenlace. Pero bueno, él demostró que es poca cosa y como te digo, todavía falta mucho camino por recorrer y esperar que nuestro Real en el año 2027 nos dé la satisfacción de poder ir a Morón y ver a los grandes equipos colombianos en la primera categoría.
1: Alcalde, ¿quedamos así entonces?
0: La boquilla, quedamos con una cita en La Boquilla.
1: En La Boquilla.
0: Después frente de esa, frente al mar. Eso será romántico. Eso es romántico,
2: No, divino.
0: Y después podemos terminar en uno de esos extraordinarios sitios donde la gastronomía caribe se desarrolla, así que usted prepárese. Usted tiene cara de cazuela bomba.
4: Cazuela de marisco, vale, mía. Cazuela de bomba, no, marisco.
0: Vale, pues dale, sí, cazuela de marisco, así.
1: ¿Le echa chota el pescado? Para que se vea fresco.
4: Pues la chota también se cocina.
2: Vamos.
0: ¿Qué es esta dieta? El tipo está vivo. Bueno, listo, La Boquilla, próxima cita. Muchas gracias a todos, un saludo a todos los que están atentos a Olímpica y bueno, ya con Olímpica siempre me va bien, me gusta.
1: ¿Usted se siente cómodo aquí?
0: Me siento cómodo. ¿Y en Pipa qué? ¿Hoy no trajo la asistente?
2: Bendito sea Dios.
0: Sí.
2: La asistente, Pipa, la asistente. Dame, ¿cómo hace este cambio?
0: Muy bien, gracias a todos.
3: Muchas gracias, alcalde. Pausa y regresamos. Señores, vamos cerrando esta hora de música en nombre de Mega Tiendas. 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Y que partido, ¿ves? 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

0: Quique Pérez, Laura Vanessa, Happy Bello.
1: Bendito sea Dios.
2: Mucha cancioncita esa para gustarme a mí, vea.
1: Oh, qué caramba.
2: Maravilla Rafa Pérez con esa canción.
1: Está buena, está buena, está buena.
3: Orgulloso.
1: Oiga, 8 de la mañana, 16 minutos, muchachos.
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1: Bueno, ya son las 8:17 minutos. ¿Qué me dicen, Andy?
5: No, iba a darle el retorno a ustedes que estamos allá desde el nuevo complejo deportivo, renovado a la Meda de la Victoria. ¿Cómo la están pasando?
6: Juan, papá, esto está lindo aquí.
1: Da.
6: Lindo, lindo, lindo. Yo creo que Cartagena se está llevando tremendos regalos en sus 493 años, Laurita.
2: Y estamos hablando de deportes, estamos hablando de diversión, de unión familiar, estamos hablando incluso de educación, de nuevas obras entregadas en la ciudad de Cartagena, de espectáculos para que los cartageneros puedan vivir, de decisiones importantes que se han tomado también en cuanto al tema de servicios públicos en Heroica, mejor dicho, se ha visto de todo en estos 493 años de la ciudad de Cartagena. Y hablando de educación, tenemos un invitado especial.
6: Sí, señor. Tenemos con nosotros a un amigo, pero digamos que está prestando sus servicios a Cartagena, porque es un gran profesional en lo que hace. Aparte de un gran ser humano, pues con un cargo muy importante en la ciudad de Cartagena, con unos resultados que hoy lo avalan como uno de los mejores secretarios que tiene el alcalde a su disposición. Está con nosotros el señor Alberto Martínez, secretario de Educación. Hombre, bienvenido a Olímpica Estéreo, ¡qué placer!
7: Gracias.
6: Buenos días, y aquí estamos en la inauguración, conociendo este nuevo complejo deportivo.
7: Sí, al pie de una institución educativa muy importante para nosotros, que es la sede Jorge Eliezer Gaitán, de promoción social. Los pelados esta mañana vieron el movimiento que había, las emisoras llegando.
2: Por ahí los vimos, por ahí los vimos.
7: El alcalde y nada, se metieron y nosotros como vamos ahí, el alcalde les dijo, nada, esto es para ustedes también. Pero al final, el convenio es que los pelados van a poder utilizar las canchas para educación física a la hora que quieran, en el horario que quieran. Que es lo mismo que está pasando con Chambacú. Chambacú está abierta de lunes a viernes, perdón, de martes a viernes, de 8 de la mañana a 12 del día, solamente para estudiantes de escuelas públicas de Cartagena. Una decisión del alcalde también.
6: Qué bacano esto.
7: Sí.
6: Qué bacano. Sobre todo cuando uno le toca educación física en los colegios, no, que uno quería.
2: No, sobre todo porque las canchas de los colegios, de pronto hay colegios que no tienen cancha, hay otros colegios que no están en las mejores condiciones, y precisamente escenarios como estos están para eso, para sacarles el jugo.
7: Sin duda, es que estas inversiones tienen que integrarse a todo el desarrollo de ciudad, y lo que hemos dicho es que la educación es el gran detonante del desarrollo. El alcalde así lo ha entendido, así lo ha promovido, de hecho, y no hay inversión en la zona de los colegios que no involucre a los colegios.
2: Por supuesto, y estamos hablando de la evolución de la ciudad de Cartagena en todos los frentes, la importancia que tiene el deporte, la importancia que tiene el concreto, como que tanto le critican al alcalde de Dumec, las nuevas calles, pero la educación es tan fundamental para el cartagenero.
7: Sí, es una inversión concreta que hemos hecho en educación, y hemos tocado ya alrededor de 100 instituciones educativas, con rehabilitaciones funcionales en algunos casos, con rehabilitaciones totales en otros, pero ya vienen 35 frentes de obra que van a empezar en la primera semana del mes de julio para justamente intervenir 35 instituciones educativas. Y no estoy hablando de Fernández Baena, que va a ser una inversión superlativa de 43 mil millones de pesos. No estoy hablando del Colegio La Boquilla, ya estamos haciendo pruebas topográficas en el terreno, es una inversión superior a los 20 mil millones de pesos.
6: Que lo más importante, ya se tiene el terreno, que no se tenía.
7: Que no se tenía.
6: No, no se tenía.
7: Ahora estamos en la legalización correspondiente. Y no estoy hablando de Arroyo Grande, donde vamos a hacer una inversión de alrededor de 11 mil millones de pesos este mismo semestre, este mismo segundo semestre de abrirse la licitación.
6: ¿Cuántas instituciones educativas recuperadas en lo que va de tu administración?
7: Hemos tocado alrededor de 100, este año van 30, vamos a sumar 35 más, y el próximo año ya el alcalde anunció una inversión muy importante para tocar 50 instituciones educativas. El cierre va a ser apoteósico, 50 instituciones intervenidas para efectos de rehabilitación.
2: Oiga, precisamente estaban hablando hasta hace poco del montón de calles, de la calletón, del calletón, como
6: la
2: llamaba
6: calletón, el sábado.
2: El alcalde que va a hacer, me imagino que de la misma forma harán con el tema de las instituciones educativas que son tan importantes para, y no estamos hablando de uno ni de dos colegios, estamos hablando de 50.
7: Sí, es que no podía ser inferior frente al reto que se nos planteó cuando llegamos, es que era El 75% de las instituciones estaban en muy mal estado, algunas de ellas en estado ruinoso. Es decir, eran instituciones que se estaban cayendo a pedazos. Yo quería hacer inversión en otros frentes, en la institución educativa, pero entendí que la prioridad era recuperar los ambientes escolares y a eso nos dedicamos.
2: ¿Casos graves así de instituciones que estaban casi en el suelo?
7: No, ya había instituciones que tuvimos que desalojar porque definitivamente no se podía estar allí. Hoy, por ejemplo, no estamos en la sede Pedro Romero, la Victoria, no estamos allí porque eso se iba a caer. La sede San Juan Bautista tuvimos que desalojarla en La Boquilla porque se estaba cayendo la sede. La sede Eduardo Santos Montejo de Antonio Nariño tuvimos que desalojarla. Ahí no hay estudiantes en ese momento. Bueno, y Fernández Baena, que era un riesgo ya para los estudiantes. Tuvimos que desalojar a los pelados, que hoy están en una institución en Ardiendo, mientras hacemos la intervención que ya viene.
6: ¿Cuál es el reto más grande que tienen al finalizar este periodo?
7: Mi reto sigue siendo calidad, porque así como teníamos el 75% de las instituciones en ruinas, el 85% de las instituciones educativas de Cartagena estaban en las peores categorías de la prueba a saber de la prueba del Estado. Eso ya lo hemos cambiado ostensiblemente. Por primera vez tuvimos una institución educativa en la categoría más alta, a más, que es Soledad Costa de Sanfer. Pero este año viene una prueba que es muy importante para nosotros. Tu colegio, sí.
2: Claro.
7: Tu colegio, que definitivamente es el colegio mejor clasificado, pero ya vienen otros que van a estar por ahí también rondándolo. Este año va a ser una prueba muy importante y ya tenemos 60 instituciones que están a punto de subir de categoría. Eso va a ser una revolución ahora para entregar los resultados.
2: Oye, eso es importante también. Ok, tenemos colegios en buen estado, pero la calidad de la educación
6: es fundamental.
7: Por eso le hemos apostado, por ejemplo, al bilingüismo. Ya tú sabes que tenemos Cecilia Porra, que es un colegio completamente bilingüe. Los 5 colegios nuevos que vamos a estar entregando entre diciembre y enero van a ser completamente bilingües.
2: ¿Y esos están ubicados dónde?
7: Bayunca y Pasacaballo, zona rural. Tenemos un Ciudadela, Antonio José de Sucre, que va a servir a todos Cerros de Albornoz. Y tenemos el colegio Parque Heredia.
2: Y estamos hablando de colegios bilingües en barrios populares de la ciudad de Cartagena.
6: O sea, educación pública bilingüe.
7: Completamente bilingüe. Y no hablo solamente de bilingüismo inglés-español. Hablo también de francés, de alemán. Tengo un colegio, por ejemplo, Gabriel García Márquez, el que se está enseñando francés. Tengo un colegio, Villa de Aranjuez, en el que se está enseñando alemán. Pero tengo en Antonia Santos y Soledad Román de Núñez, colegios que están incluyendo lenguas incluyentes. Tengo en Antonia Santos un colegio que está enseñando la lengua nativa, la lengua palenquera. O sea, en Cartagena no hablamos de bilingüismo, sino de plurilingüismo.
2: Claro que sí.
6: Alberto, algo importante. Yo me acuerdo que al comienzo de este año, si no estoy mal, estuve acompañándote precisamente en una matriculatón, ¿te acuerdas?
7: Sí, sí.
6: ¿Hoy cuántos niños en Cartagena disfrutan de poder estudiar?
7: Nosotros tenemos 138 mil estudiantes en colegios públicos, más alrededor de 50 mil que son matrícula oficial en colegios privados, a través de lo que se ha denominado como matrícula contratada. Somos la ciudad del país que menos caída ha tenido en materia de deserción escolar, porque nos inventamos la fórmula de la primera infancia. Si tú miras preescolar, que había caído en todo el país,
6: sí.
7: Esos son niños de 5 años. ¿Por qué no están en las escuelas de Colombia esos niños de 5 años? Porque hace 5 años era la pandemia y las parejas definitivamente decidieron no tener hijos. Entonces, hoy estamos sufriendo el rigor de la decisión de las familias de no tener hijos. Pero nosotros, en vista de esta situación que era bastante calamitosa para la cobertura, decidimos abrir jardín y prejardín. O sea, estamos atendiendo estudiantes desde los 3 años de edad en la mitad de los colegios públicos de Cartagena. Eso implica articulación de estos pelados con el proyecto educativo, pero más que eso es recoger a una población que estaba siendo atendida por colegios informales en muchos casos, para que aprendan lo que tienen que aprender. O sea, lo que no se aprende los primeros años definitivamente va a hacer falta en los siguientes.
2: Así es.
6: ¿La meta es llegar a cuántos?
7: No, nuestra meta es cubrir, a nosotros nos están faltando alrededor de unos 4.000 estudiantes. Son 4.000 estudiantes que son índice de natalidad bajo y también población migrante que está regresando a Venezuela. Pero nosotros queremos recoger a todos los estudiantes de esta edad que existen en la ciudad. Estimamos que son alrededor de unos 30.000 estudiantes, pero ya tenemos atendidos 20.000. La idea es buscar 10.000 más para que vuelvan a la escuela. Son estudiantes que se desfasaron en el proceso de formación, ya no estuvieron con sus compañeros, el colegio los sacó, Okay. Ellos perdieron el amor por la escuela y nosotros estamos regresándole ese amor por la escuela a través de una metodología flexible y una atención en horarios extras para que definitivamente sigan el camino que tienen que seguir, que es estudiar, formarse y ser grandes a partir de una carrera.
6: Son las 8 de la mañana, 24 minutos, y antes de finalizar, Alberto, ya comenzó la carrera de aquellos que están buscando mañana ser el nuevo alcalde de la ciudad de Cartagena, y ya se barajan nombres, la gente dice en los pasillos, y por ahí está tomando fuerza mucho el nombre de Alberto, como mañana su nombre podría estar como aspirante a la alcaldía de Cartagena. ¿Ustedes ya le han dicho algo, o esto es solamente chisme de pasillo?
7: Kike, la verdad es que yo me siento muy agradado por las voces que han mencionado mi nombre para suceder al señor alcalde Dumec Turbay. Sería un gran honor para cualquier cartagenero ser el sucesor de Dumec, por el liderazgo que él ha planteado, por la inspiración que representa para todos los miembros del gabinete. Yo creo que ese es un honor que a quien le toque debe llenarlo de mucho agrado, y también va a tener el desafío enfrente de hacer lo mismo o superar lo que ya ha hecho Dumec.
6: Claro, porque deja, como dicen por ahí, la vara muy alta.
7: La vara muy alta.
6: Sí, claro.
7: Todavía faltan muchas cosas por hacer en la ciudad, él mismo lo ha dicho, pero la vara está altísima. Yo hoy estoy concentrado en lo que tengo que estar concentrado, que es terminar este proceso en la Secretaría de Educación, convertir a Cartagena en la ciudad mejor educada a partir de mejores ambientes de aprendizaje y a partir del aumento de la calidad. De manera que este es un tema que no he conversado ni siquiera con mi familia. El tema está ahí, nosotros seguimos siendo secretarios de Educación.
6: Pero usted, oficialmente, nadie le ha dicho nada, porque de pronto se filtra por redes sociales, se está corriendo, ¿no? Que es uno de los nombres que está corriendo, Alberto Martínez.
7: No, son especulaciones de los corrillos políticos, a veces para agradarlo a uno, a veces también para quemarlo a uno, ¿no? Que vaya uno a saber. Pero nada, no, o sea, en el gabinete no, ese tema no se ha tocado. El alcalde sí ha dicho que el que vaya a aspirar tiene que renunciar en el mes de julio.
2: Sí, porque hay unos plazos, entre otras cosas, eso estaba diciendo el alcalde.
7: Y él dijo, conmigo nadie ha hablado, y es verdad, o sea, nadie ha hablado con él. No sé qué está pasando por su cabeza. Seguramente él apoyará a quien salga, a quien...
6: Alberto, pero ¿de tu iniciativa? Sí. O sea, ¿saldría mañana a decir alcalde, me gustaría ser alcalde, o de pronto esperar, sí, que venga esa propuesta de allá hacia acá?
7: Yo estoy concentrado en ser un buen secretario de Educación, y a eso voy a seguir apostándole.
6: Alberto, muchas gracias por estar con nosotros. Qué placer saludarte y felicitarte una vez más por esa gran labor que estás haciendo en la Secretaría de Educación.
7: Muchas gracias, Kike. Un abrazo, de verdad que han sido ustedes muy amables con nosotros, le han dado mucha importancia a la educación. Creo que buena parte de lo que estamos haciendo y los resultados que estamos mostrando se debe justamente al abrazo de los medios de comunicación, que han entendido la importancia de la educación en Cartagena.
6: Y hoy la cita es 5 de la tarde aquí en este punto.
7: En este punto, la inauguración. Sí. En este punto yo tendré otros temas de agenda también. Voy ahora para un asunto de inclusión, al que también estamos apostando en la ciudad de Cartagena. Y ahí seguimos.
6: Alberto, muchas gracias por estar con nosotros. 8:27 minutos, Nando.
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1: Aquí estamos en Temprano es
2: Más Bacano.
1: ¿Cómo estamos muchachos? Nandito, ¿cómo está todo por allá?
3: Hombre, no, efectivamente, extrañándolos por acá, pero bien, me alegro, contento que estén haciendo un excelente trabajo por aquellos lados, muchachos.
1: Sí, ya nos trajeron desayuno, ya nos trajeron fruta.
2: Sí, el clima hoy nos ha acompañado divino, café. Estamos aquí con la fresca, ya tomamos cafecito, ya conversamos un rato con el alcalde.
3: Le tengo un dato.
1: Dime.
3: Yo ni desayuno.
2: ¿Cómo
3: ni,
2: va a ser?
3: Ni café, ni nada, me tienen es abandonado hoy.
2: Pero bien dice el dicho, Nandito, que los últimos serán los primeros.
3: No, sí, porque tengo que estar sentado aquí, usted sabe que ajá, en la jugada, toda la vaina.
1: Sí.
2: Eso te sirve para adelgazar.
1: Happy te va a llevar dos botellitas de agua, me dice. Oye, Nando, seguimos con la actividad de Toro Fil.
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2: Por supuesto que sí. Bueno, y seguimos por acá, por el complejo de canchas de Alameda La Victoria. Hoy hemos tenido de todo. Además de la visita del alcalde que ha estado conversando con nosotros en el transcurso de la mañana, hemos hablado de deportes con el líder, hemos hablado de educación, hemos hablado de entrega de obras que se vienen para la ciudad de Cartagena, pero hay una parte que a mí puntualmente me encanta y es la celebración, la fiesta.
1: La fiesta.
2: Claro, a nosotros y a los cartageneros en general nos encanta la fiesta. Estoy aquí con mi amiga Shirley Tuñón y toda la gente del IPCC porque hay noticias bien espectaculares para los cartageneros. Shirley, bienvenido a Olímpica Estéreo.
1: Sí, buenos días. ¿Cómo está?
4: Muy bien, gracias a Dios, contenta de estar aquí con ustedes esta mañana.
1: Shirley, que es la nueva directora del IPCC.
2: Sí, señor. Shirley viene festiva.
1: Mira, ponme la musiquita de noviembre, ¿verdad?
2: Por supuesto.
1: ¡Da! ¡Ay! Sí. Súbelo un poquitico allá, Germán.
2: Súbelo un poquitico a la música. Es correcto. Es
1: cantante. Vale, medio, ¿cómo es?
2: Ay, ahí está, ¿eh?
1: Ya la gente, ya esto huele.

0: esto por el micrófono, ella decir que es que sí, ya que la fiesta se metió, es que ya huele y sale la acompañante. Sí, ellos son los que siempre nos meten el viaje.
1: Oye, y es que la fiesta, bueno, no solamente son en noviembre, son todo el año. Y estamos justamente en la celebración, Shirley, del cumpleaños de Cartagena. Hablemos de lo que se viene.
2: Sí, bueno, seguimos celebrando nuestro cumpleaños 493. Lo que buscamos es exaltar la cultura, nuestras tradiciones, el orgullo y el amor de todos los cartageneros y quienes nos visitan por nuestra ciudad. Y por eso, el día de mañana, 4 de junio, continuaremos con esta gran celebración con un concierto gratuito para todos los cartageneros y visitantes en la Plaza de Todos. Tendremos la apertura de la...
0: Pero algo importante, hay que aclarar, el concierto es mañana, porque había gente que se va programando, no, que era el viernes, no, que era el jueves, vamos
2: mañana,
0: a aclarar qué
2: no, día. El concierto es mañana, 4 de junio, las puertas estarán abiertas desde las 5 de la tarde, el concierto inicia a las 7 de la noche, por lo que les pedimos a todos que salgan con tiempo, que lleguen puntuales, para que la logística, el ingreso y la seguridad...
0: Sin boletas, gratis.
2: Sin boletas, el acceso es totalmente gratuito. Es un evento para mayores de edad, por lo que dentro de las recomendaciones se sugiere no asistir con niños porque no se permitirá su ingreso, solo a mayores de 18.
1: Algo muy importante, y es que yo por ahí estuve viendo parte de la nómina y son muchos artistas cartageneros, lo que significa que hay que arrancar temprano para que usted pueda disfrutar de todos los shows, de todos los artistas que van a estar. ¿Quiénes son esos artistas?
2: Bueno, nos estarán acompañando DJ Dever, Héctor Nasa, Sider, Cris y Ronnie.
1: ¿Y Cris y Ronnie van a cantar el azote?
2: Por supuesto.
1: Hombre, pero qué maravilla.
3: ¡Ponme el azote!

0: cosa. Yo creo, si no estoy mal, y si me equivoco me corrigen, sería la primera vez que Chris y Ronnie canten El Azote en vivo.
1: Sí, la primera vez.
0: Para la gente y para la gente de Cartagena. Qué maravilla.
1: Sí. O sea, serían los privilegiados. Los que vayan al concierto mañana.
0: Claro que sí. Oye, es gratis, sí. Así que además tenemos a Jader Tremendo, Lil Silvio, DJ Blas, DJ Host, o sea, todos, tenemos una nómina bien grande para disfrute de todos los cartageneros y celebrar con orgullo, seguir celebrando con orgullo nuestro cumpleaños.
1: ¿Y sabes qué es lo bueno? Que son orgullosamente cartageneros.
0: Claro. O sea,
1: un cumpleaños de Cartagena con artistas nuestros que mueven mucha gente. Por ejemplo, Saider es uno de los artistas que la gente quiere ver.
0: Así es.
1: Así como fue el pasado primero Luister.
0: Así es.
1: Sí. Saider es uno de los artistas que la gente quiere ver.
0: Además, contaremos con la presencia de las 41 candidatas al reinado popular de las fiestas de la independencia.
1: ¿Viste? Y después quiere que no hablemos de fiestas. Si ya el primero se presentaron las 41 candidatas.
0: Sí, el primero se hizo la imposición de bandas a las 41 candidatas al reinado popular de las fiestas de la independencia. Tuvimos una apertura de este mes de celebración. Increíble, con la presentación de nuestros actores festivos, con un homenaje a Delia Zapata Olivella, una folclorista investigadora que aportó mucho a toda nuestra cultura. Contamos con la presencia de la Orquesta Sinfónica de Univay en un concierto maravilloso a Cartagena. Y bueno, el cierre, nuestro broche de oro, fue la presentación de Luis Terlavoz, quien nos regaló creo que es la mejor serenata para nosotros en el cumpleaños, sí, de Cartagena. Oiga, ¿y sabe qué le voy a decir? Me encanta que cada año siento que se le va dando más importancia al reinado popular de la independencia de la ciudad de Cartagena, porque es que esas son las mujeres de aquí. O sea, la belleza de la mujer cartagenera representada en estas 41 chicas que van a estar visitando los diferentes eventos y que mañana las van a poder ver, los que no tuvieron oportunidad de verlas en el cumpleaños de Cartagena el día lunes, mañana van a poder verlas en la Plaza de Todos completamente gratis, y junto a ella todos los artistas que van a estar dándole este concierto para todos los cartageneros completamente gratis. Lleguen temprano.
2: Sí, yo quiero dar unas recomendaciones y es bueno recordar que la entrada es libre y gratuita. Abrimos las puertas desde las 5 de la tarde, mañana jueves 4 de junio. Lleguemos temprano para que se facilite el ingreso. Para
0: esta vez no habrá manilla, ni boleta, ni nada.
2: La entrada es gratis.
0: Usted llega y dice, buena.
1: ¿Y hay zonas?
2: La entrada es gratis, en toda la gradería está dispuesta para...
1: Eso es gratis.
2: Sí, señor, toda la gradería está dispuesta para el acceso de los cartageneros.
1: Yo me imagino que la parte de abajo es para las comitivas de las candidatas.
2: Las comitivas de la reina, es parte del escenario.
1: Invitados especiales.
2: Sí, señor.
1: Oye, el pasado primero, si no estoy mal, creo que se presentaron también ya oficialmente los lanceros, ¿no?
2: Los lanceros, se hizo entrega de las lanzas a los grandes lanceros y a los lanceros guardianes 2026 y 2027, que son nuestros representantes, o sea, la autoridad de las fiestas de noviembre.
1: Huele, ¿viste lanceros? Que huele.
2: Sí, ya,
1: huele a noviembre.
2: La apertura de fiestas, y lo que se viene será muchísimo mejor. Estamos preparando unas fiestas dignas, unas fiestas maravillosas donde se honre la cultura, nuestra historia, nuestra identidad, y que todos nos apropiemos de corazón de Cartagena y sus fiestas y tradiciones.
0: Oiga, y algo importante también es recordarle a todos los cartageneros que van a ir mañana el buen comportamiento, que se porten chévere, que cuiden el escenario, porque la plaza es de todos, como lo dice su nombre, y sobre todo para que podamos seguir viviendo eventos tan chéveres como estos, donde no tengamos que pagar un solo peso. O sea, yo nada más me voy a gastar la plata de Transcaribe para ir y ya, es todo lo que necesito para ver un concierto con ese nivel de nómina que vamos a tener, porque estamos hablando de los grandes artistas cartageneros que van a estar gratis para todos.
2: Sí, lo que queremos es que nos apropiemos de nuestra cartageneidad, que nos pongamos la camiseta, los colores de Cartagena, llevemos la bandera y vayamos dispuestos a disfrutar y a celebrar en armonía, con tranquilidad, pero con mucha alegría.
1: Entonces tenemos para la celebración, mañana el concierto. Tenemos el viernes, si no estoy mal, Laurita, la actividad
2: de felicidad
0: para de los niños, sí.
2: Correcto, en el Parque Espíritu del Manglar,
1: en el Espíritu del Manglar
2: y Plaza de Variedades, durante dos días. Sí, es el viernes y sábado, las actividades estarán permanentes en esos tres escenarios, en el Circuito de la Felicidad.
0: Y el sábado de la noche es el concierto de J Balvin.
1: Wow. ¡Qué celebración!
2: Tenemos una agenda
1: nueva. Bueno, hay que decirle, para nosotros los adultos, esto no aplica a los niños. Prepárate, hígado, que vas de titular.
0: ¿Cómo va a ser?
1: ¿Algo más que queramos agregar a esta celebración, a esta fiesta de los 493 años?
2: No, la invitación es a todos los cartageneros y visitantes a que mañana vayamos todos juntos a celebrar el cumpleaños de Cartagena.
1: Es más, si quieren vayan con pinta novembrina.
3: Que vayan con los colores de la bandera de Cartagena.
1: Uy, sí.
3: O sea, que vayan de rojo o de amarillo o de verde, o de blanco. Si pueden llevar las banderas de Cartagena, sería divino.
1: Sería bacanísimo, bacanísimo. Entonces, la invitación, repetimos, reiteramos, se abren puertas.
0: A las 5 de la tarde.
1: 5 de la tarde y arranca el concierto 7 de la
0: noche. 7 de la noche.
1: 7 de la noche.
3: ¿Hasta qué hora es el concierto?
0: Hasta las 12 de la noche.
3: Ok, si Dios permite, a esa hora terminamos satisfactoriamente la actividad.
1: Entonces, lleguen temprano, de 7 a 12, son 5 horas continuas de artistas nuestros para celebrar los 493 años de Cartagena. Muchas gracias por estar con nosotros.
0: A ti, Quique, muchas gracias, buen día.
1: Éxitos para esta fiesta, porque bueno, como lo decía el alcalde hace un instante, la vara está alta y la idea es seguir entregándole lo mejor a Cartagena.
0: Cartagena merece solo lo mejor.
1: Eso es, yo te lo digo. Nandito, vamos con música.
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0: Sigue creyendo que solamente besito, ¿oíste?
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0: Siga creyendo. Y con una de las botellitas esas que me regala Laurita, ¿o eso?
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0: Bueno, muchachos, ya tenemos una hora más en Olímpica. Estén temprano, más bacano desde la calle hoy.
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0: Gózatela. Bueno, y arrancamos esta hora de música. 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Bueno, señoras y señores, y a esta hora llega... No, eso no lo voy a hacer yo. Le damos la bienvenida al King.
3: Chequeado, papi, ¿qué es la que hay?
0: ¿Y cómo estás?
3: Ay, papi, todo bien, mi hermano.
0: ¿Estás en la
3: acá
0: calle?
3: Con... Ay, papi, estoy con mi hermano, el alcalde.
0: ¿Ah,
3: Dumé?
0: ¿Sí? ¿Hermano
3: ay, papi,
0: tuyo?
3: Entonces, ay, ya le limpié la camioneta ya.
0: Ah, bueno, listo.
3: Papi, ahí por lo menos hay un billete verde.
0: Sí, sí, de los verdecitos.
3: Y... Papi, esa lavada quedó bien.
0: A ver.
3: Claro, con un potecito de agua la lavé toda.
0: No.
3: Y me quedó medio pote de agua.
0: No. Así de mojosa va a quedar esa camioneta, pobrecita. Bueno, aquí, cuéntame, tenemos por allá una presentación especial, ¿no? En la calle hoy.
3: Ha llegado el momento, en este momento, a esta hora, está con nosotros el primer y último sensei vivo sobre la faz de la tierra. ¡Oh, gran maestro! ¡Oh, divino rostro! ¡Oh, gran sensei! ¡Oh, oráculo!
0: ¡Oráculo!
3: Tú que todo lo sabes y todo lo ves.
0: Menos.
3: Menos quien se mete a tu casa cuando te vas para la emisora.
0: ¡Quita!
3: Ilumina nuestro camino. Oscuro, maluco, feo, horrible, como tu cara. Gracias por apiadarte de nosotros y de todo el pueblo horrido de conocimiento. Maestro, gracias por permitirme acompañarte hoy en la calle. Oh, maestro, te dejo la vasta audiencia.
4: Muchas gracias a usted y a toda su vasta audiencia por la oportunidad para atender mis pacientes.
5: Vasto eres tú.
4: Aquí estamos para servirle.
5: Bueno, tengo correo habilitado, correo vía microondas.
3: Ay, qué bonita.
5: Dice el correo que es nuevo, habilitado, sí. www.renegita, está sudando más que una jarra de guarapo.com. Renegita lo tiene agotado, es la luz esta que tenemos aquí al frente. Lo tiene lucio.
3: Renegita, ¿no te gusta ese marco?
4: Uf, joda.
5: Renegita de Temu. Ahorita vamos a ponerlo aquí a hacer un video. De verdad.
3: Oye,
5: ahí
3: sí.
5: En el arco.
0: Ay.
5: Ay, tan bonito. Bueno,
3: Renegita. Se sienta como un sensei así. Sí, ahí en la puerta. ¡Oh, gran maestro! ¡Oh, divino rastro!
5: Bueno, Renegita dice, colabórame que yo te colaboro. Estoy harta de una situación que estoy viviendo con mi hijo pequeño.
4: Uf.
5: Ese pelado no se queda quieto ni un momento. Lo bajo de un lado y se sube en el otro. El televisor me lo ha partido 3 veces. Eso me coge las cosas y me las tira para el suelo. No sé qué día llegó una visita a la casa, le cogió el celular a la visita y le descargó todo el Nequi. La dejó hasta sin plato. Vea, ese pelado no se aquieta ni en la noche. Colabórame, sensei, ¿qué debo hacer?
4: Yo le tengo la fórmula.
5: ¿La qué?
4: La fórmula.
5: ¿La qué?
4: La fórmula.
5: ¿La qué?
4: Hombre, la receta.
5: Bueno, búscalo.
3: ¿Presijo de quién?
4: Por favor.
3: De Nando.
0: No, no, no, no, no, no, no.
5: Soy hijo de Nando, son tranquilos. Eso parece que fuera como del coche.
3: A Lana.
5: A Lana le encantó.
3: El de Happy es quieto.
6: Ahí está la vaina.
5: Por ahí va la vaina.
4: No se van gastando.
3: Bueno, ¿le tienes la qué?
4: La fórmula.
5: La
4: Yo voy a buscar una fórmula para la dieta de Abby. Abby sí,
3: mamá, vale. Y está comiendo frutica.
0: Mira.
5: Está fit.
0: Después
4: bueno,
0: de comerse
4: todo. Señora, para esa señora con ese muchacho que tiene, que vaya a un pueblo, busque la famosa escobilla.
5: Póngame a sensei en la cámara, por favor, si son tan amables.
4: Por favor.
3: En la cámara. Okay. Ay, tan bonito.
4: Te busque la famosa.
5: Te parece a la cédula la parte de atrás. De la huella.
4: La señora que ese ella quiere que ese muchacho se quede quieto, que busque la famosa escobilla.
5: ¿Escobilla? ¿Qué sí, es eso?
4: Es una rama, es una rama.
5: Ajá.
4: Que igual la escobilla, como 5 o 6 ramas, las amarre, igual muchacho lo desnude y le pegue 20 ramazos, duro. 20, si da 18 o 15, no.
5: A pegarle con
4: no, que eso es para que se quede quieto.
6: Que dale palo, garrote. Y con ese vicio que tienen, que no se le puede castigar a los niños, porque ahí mismo está bienestar, suelta con bienestar.
4: Claro. Ahí está tú, con esa escobilla, saca lo malo y mete lo bueno.
0: No.
4: El pelado malo enseguida lo compone.
3: Usted tiene una base fundamental.
4: En la boquilla
5: hay
4: un poco.
5: Aquí cerquita de complejo de canchas de aquí de Alameda, no hay escobilla.
4: No, no, más allá del cementerio.
0: ¿A sequida?
5: Sí. Entonces yo tengo que ir hasta Arjona a buscar la escobilla para darle 20 juguetazos al niño. Si eso se llama 18... violencia intrafamiliar.
4: No, no, hay que pegar, hay que esperar, hay que corregirlo firme. Hay que corregirlo firme, ¿no?
5: Pero ver acá, ¿y por qué con la escobilla y no con otra cosa?
4: Es que la escobilla es la que eso de la roncha, cuando se daña.
5: Oye, qué cosa tan horrible, sensei.
3: Porque le van a pegar a los niños.
4: Porque, oye, como va con un neque ahí y lo va a descargar para coger el televisor lo dañado 3 veces, hay que cascarlo para que sea serio y se componga.
3: Pero medio.
4: No, hay que corregir a los pelados, hay que corregirlo a los bien.
3: No.
5: Crianza respetuosa.
3: Ya eso. No, ya eso no es como antes.
4: No.
3: Que
4: no,
3: los niños se criaban a punta de palo.
4: El azote lo corrí, ahí, el azote lo mejor.
5: El azote dijo escribir, Ronnie. Azote para aquí. Favor. Azote para allá. Azote para aquí.
4: Claro. Ya, ese muchacho se compea, esa señora, con ese muchacho le da desnudo 20. Y se compone. 20. Que no le dé 15 ni 18.
5: A serio.
4: 20. Ese pelado, tú puedes irte para la calle y dejar el celular, quien no lo toca. Le da miedo, porque son 20 más granadas. Déjenlo, ahí se compone.
5: ¿Por qué no pones un emprendimiento de escobilla? Para que no tenga uno que ir hasta el pueblo a buscarla, sino que bueno, la consiga aquí mismo en la ciudad. Escobilla es el medio.
4: Bueno, Api te lo puede traer el pueblo.
5: ¿Quién?
4: Api.
5: Okay,
4: Angelina.
0: Oye, Laura. Laura.
5: Señor.
0: Escobilla es el medio. Donde sale lo malo y entra lo bueno.
5: Y entra lo bueno, claro que sí.
7: Eso de escobilla ya no lo hay porque eso es muy silvestre, Laura. Eso es para las lomas allá en Pelle, por allá arriba.
5: Pero que tú también la complicas, medio. Entonces yo tengo que ir para las lomas de Pelle a buscar la escobilla porque ya no hay otra cosa.
3: Sea, es mejor entonces con la chancleta si le va a pegar.
4: No, la
3: chancleta no funciona.
4: No, la escobilla es que lo compone.
3: Pero ¿qué tiene? O sea, ¿qué tiene la escobilla que no tiene la chancleta?
4: Le saca roncha.
5: Dime tú, mira, ¿cuál es la agresividad del otro? Oye, recógete, mello.
4: Laura, ¿qué es lo que pasa, hombre? La escobilla es lo mejor.
5: Oye, nos van a regañar aquí en el TikTok por estar hablando de escobilla y por estar hablando de vaina.
0: Entonces,
5: yo te voy a agradecer un favor. La próxima vez que me vaya a dar una medicina, una vaina, dame algo que se pueda tomar. Algo que haya que echarle a los pelos. Porque tú me vas a decir que yo tengo que coger escobilla y encender escobillazos.
4: Yo
5: la
4: tomó un pelado ratero. No dijiste que cogió un neki y lo mandó
5: pero
4: a otro lado.
5: Pero ¿cuál ratero? Oye, eso fue sin querer. Oye, malo coger la plata de neki ajeno y cogérsela para
4: mí. Yo le voy a ir para que tome y no dañe el televisor. Lo dañado 3 veces. Hay que cogerle y darle duro para que se componga.
5: Bendito sea Dios. ¿Qué opinarán los oyentes?
8: Yo escuché el Impica Estéreo lo que me pone de todo. Esa que hice en medio es buena. Mi mamá cogía una escobilla y hacía la hacía entrenzada y la pasaba por el fogón así, y cuando uno llegaba que hacíamos algo malo, tremendo, nos decía, siéntense ahí, coman, porque no comíamos la comida que ya estábamos reposados, nos las pasaba así en culo por la espalda y por las piernas, y uno no íbamos más tanto remedio.
0: Okay. Yo,
4: me va a ser fundamental, yo sé por qué digo la vaina.
0: Más opiniones para ver qué dicen los oyentes.
9: Pigasteria, porque me pone de todo. Me dio una pregunta, y si le dan 21 pencasos, ¿se vuelve más malo?
4: Se vuelve más malo, no, dale 20. No es más.
5: 20 exacto, ni 19 ni 21.
4: Dale 20.
10: Hay que darle palo, garrote, y con ese vicio que tienen, que no se le puede castigar a los niños, porque ahí mismo está bienestar, suerte con bienestar también.
0: Más oyentes, muchachos.
11: Yo escucho el impresionante con todo y me resuelvo. Escobilla, ponte eso en esa carilla que la tiene bien feía. Bueno, cuidado.
3: Maestro.
4: Dígame.
5: ¿No estás acalorado con ese pelo?
3: Maestro.
4: Mi mamá.
3: ¿Usted sufre humedad?
4: No, chique.
3: ¿Usted sufre humedad? Oh, mírale los ojos, Laura. Hay una humedad.
5: Hoy le están llorando los dos ojos, Nando, del sudor. Yeah.
3: Oh, usted debería echarle torofil a esa humedad.
5: Echate torofil aquí, ve, en los parques.
4: No sé dónde el coche levantó vaina para decirle aquí que compre otra lámpara. Si tengo una lámpara, hace calor, compró una del estadio. Oiga, ¿qué pasa, bala?
5: Es la verdad que nos parecemos a las
3: opiniones.
12: Yo escucho el inspiratorio porque me pone de todo. Hay que darle palo a todos esos pelados que no respetan.
13: No, no, no. Eso no es así.
7: Una vez mi mamá me castigó a mí, pero me castigó con la comida. Porque ella me ponía 4 arepas todos los días y me mochó 2, nada, me daba 2.
5: Eso sí es castigo. Eso sí es castigo.
13: Me dejan
5: a uno mocho.
13: A mí tiene vaina. Lo cierto es que de esa manera no, a los hijos se les quitan las cosas, por ejemplo.
4: No, no, no.
13: Si a él le gusta jugar fútbol,
5: quítale,
13: no va a jugar fútbol. Claro.
4: No.
13: Ah, ¿le gusta ver televisión? No ve televisión. Ella. ¿Le gusta el play? Se la, le quita el play.
4: Tres veces. No, yo no voy a quitarle nada. Yo doy es duro para que aprendan, respeten. Oye, ¿cómo coger una plata en un neck y mandarla para otro lado? Como anda, un tifarra.
5: El niño es un poquito inquieto. Imagínate que se llegó una vecina y le cogió el celular a la vecina y toda la plata del neck y a la vecina se la sacó.
0: Bueno, muchachos, 9 de la mañana, 27 minutos en Olímpica. 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Bueno, muchachos, ya venimos entonces para entregar torofil. Bueno, se desconectaron los muchachos por allá. Están allá desde el nuevo complejo deportivo, o más bien renovado complejo deportivo de Alameda de la Victoria.

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2: ¡Ay, ay, ay!
1: Música. Bueno, muchachos, 9 de la mañana, 31 en Olímpica, serie 9-31.
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1: Tan, tan, tan. Bueno, muchachos, y esta hora de música en Olímpica. ¿Con qué? 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Nos acompaña en esta hora de música en Olímpica. Bueno, pendiente de todos los oyentes de Olímpica Estéreo, porque voy con una canción más. Y recuerden, le voy a tirar el dato, ya se lo habíamos tirado, porque vamos a estar entregando nada más y nada menos que un galón de 4 kilos de Tonofil. ¿Qué tienen que hacer? A través del WhatsApp 320-6954-95 van a mandar una foto de la zona o el artículo que quieren impermeabilizar. Pónganse pila, lo tienen que mandar con todo el nombre completo, el barrio, el teléfono y la edad. Vamos a estar devolviendo llamadas en minutos. Es más, después de esta canción voy a estar devolviendo llamadas. Y ya saben cómo deben contestar la clave. No se queden callados, ni me digan aló, ni cómo están. Me dicen, yo escucho Olímpica Estéreo porque me pone de todo. Y listo, le vamos a entregar su galón de Tonofil. Después de esta canción.

0: ¿Quién entiende este amor? Buena salsa, Gali. Galeano sonando en Olímpica Estéreo. 9 de la mañana, 38 minutos en Olímpica. ¿Ok? Bueno, y vamos cerrando esta hora de música a nombre de Ginger. 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Bueno, 7 o 9 de la mañana, 38 minutos.
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0: Gózatela. Bueno, dentro de todas las personas que han mandado sus datos a través del WhatsApp y también por acá nos han mandado unas fotos, como dice el medio, nos han mandado unas fotografías también donde se ve la humedad en gran parte de la casa. Vamos a entregar entonces un galón de Toro Fil. El galón de 4 kilos de Toro Fil, que sirve para impermeabilizar lo que tú quieras, hasta el chasis de tu carro. En este momento voy a devolver llamadas, ya saben cómo deben contestar la clave. Yo escucho Olímpica Estéreo porque me pone de todo. Y de una le vamos a entregar su galón de Toro Fil, ¿vale? Vamos allá.
2: Marcación errada. Yeah. Verifícala y marca nuevamente.
0: Yeah. Nah, bueno, vamos a marcar nuevamente. Vamos a marcar. En estos momentos, Cartagena, atentos, atenta que nos fuimos. ¡Qué sirena, compañero! Ahora sí, vamos. No se queden callados, la clave de una.

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1: ¿Cómo? ¿Cómo es la cosa? ¿Cómo es la cosa? Dígalo duro.
0: Yo escucho Olímpica Estudio porque me pone de todo.
1: Y eso es... ¡correcta! Hermano mío, nombre completo.
0: Juan Castro.
1: Juan Castro, ¿de qué barrio, Juancho?
0: Barrio Las Brisas.
1: Oiga, Las Brisas, está pegado aledaño a Nuevo Bosque, aledaño Alto de San Isidro, aledaño a La Pajarera, mejor dicho.
0: Sí,
1: bueno, hermano mío, eso. Oiga, ahí nos mandaste la foto de la humedad que tienes en tu casa. ¿Dónde la tienes? ¿En qué parte de la casa?
0: Allí mismo en Las Brisas, mi hermano.
1: No, por eso, ¿en qué parte de la casa tienes la humedad?
0: En el cuarto, en la habitación.
1: En el cuarto, oiga. Y cuando llegó por aquí el gerente de Torofil, nos decía que esa humedad en el cuarto es peligrosísima, porque eso comienza a botar un hongo que es perjudicial para la salud. Y nosotros, sin querer, estamos aspirando ese aire que está contaminado con ese hongo. Bueno, desafortunadamente, gracias a esa humedad. Pero como dice el King, en estos momentos, pare de sufrir. Nuestro amigo Juan Alberto, a nombre de Olímpica Estéreo, a nombre de Torofil, te vamos a entregar, papi, 4 kilos, el galón de Torofil. Vea, para que impermeabilice todo lo que necesitas ahí en la casa, mi hermano, ¿oíste?
0: Gracias,
1: bueno,
0: gracias, hermano.
1: No vayas a colgar para ponernos de acuerdo. Y una vez más, hermano mío, regálame la clave con la que se gana en Olímpica, ¿cuál es?
0: Yo escucho Olímpica Estéreo porque me pone de todo.
1: Eso.

0: pegado y pegado al señor Luister La Voz con esta canción que se llama Ozono. Happy Naranja Agria, mi compadre. Voy a la pausa. Quiero mandarle un abrazo fuerte a mi hermano Nelson Benavides, que está camellando siempre, escuchando Olímpica Estéreo. Nelson Benavides, la buena hermano mío de Estados Unidos. Un abrazo para la gente de San Onofre, también mi hermano Cristian Perreo y su comitiva, el Gordo Fuentes. Ahí está. Voy a la pausa cortica. Ya regresamos con más en Olímpica.
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0: señores, ya tenemos las 10 de la mañana en punto en todo el territorio nacional. Y a esta hora, arrancando esta hora, tengo buenas noticias para los oyentes de Olímpica Estéreo. Estoy con mi hermano Rodolfo Lara del Centro de Terapias Alternativas José Celestino Mutis, que nos trae excelente noticia. Rodolfo, ¿cómo estamos? Buenos días. Rodolfo.
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0: 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Ya tenemos las 10 de la mañana, 4 minutos en Olímpica, 10, 4 minutos.

Bienvenidos, muchachos. Arranca este Basile, este super goce. Salud para Edu Yeli. Y para el hermano de Yurani. Siempre olimpiqueando. Bueno, muchachos, voy a acompañarles con lo mejor de la música a través de los 90.5 de Olímpica Estéreo, a través de www.olimpicaestereo.com.co o a través de la aplicación. Quique Pérez, programa, dirige.

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0: Vamos con más aquí en esta gozadera olímpica. Esto se llama La mitad de mi vida.

Woman. Esta canción la hace Sergio Liñán, el afinadito orgullo del barrio Boston. Barrio Boston, ¿ah? También como en Sicar, otro de los grandes. Y Papá Empe, porque yo también me siento como si fuese nacido ahí en el barrio Boston. Fueron muchos años que viví y muy agradecido con todo el cariño. Saludos para mi gente del barrio Boston, mi barrio aquí en Cartagena. Ese es mi barrio.

0: Bueno, muchachos, mujeres, niños, ancianos, todos los olimpiquistas, es tiempo de hacer una nueva pausa de comerciales. Pendientes porque mañana estará Jader Tremendo aquí en Olímpica a las 5 de la tarde. Escuchen.
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11:14 minutos. Ya hoy es miércoles, mitad de semana. Se vacila con toda la música de Olímpica Estéreo. Quiero saludar a toda esa gente que está en sintonía. Los que quieran reportarse, ya lo saben, pueden hacerlo a través de nuestro WhatsApp 320-69-54905. Quiero saludar a Aleja Tobar. Saludos también para Mari, para Rafael Gómez, Héctor Alejandro. Saludos también para Jaime Antonio Rebolledo. Toda esa gente escuchando Olímpica.

Bueno, esta es la salsa del perreo, salsa botelera para hacer cositas. Se llama Lágrimas. Quiero mandarle saludos a esta hora, Carmen. Saludos también para Liney y para Yuse. Las triple A del barrio El Socorro y al revés, Rocoso. Saludo para toda la gente del barrio El

0: El socorro a mi hermano Valdelamar Belsivio y a toda su familia. Al abogado, al odontólogo, toda esa gente que siempre está escuchando Olímpica. Voy a una pausa de comerciales, no se muevan, ya regresamos.
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0: Ya tenemos las 11:50 minutos, 11:50 en Olímpica.
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1: Once cincuenta y ocho en Olímpica.
20: Oye, ya.

Bueno, esto se llama Rup. Esta canción le gusta mucho a mi amiga Genial Rodríguez. Saludo para ella, para todos mis olimpiquistas que están almorzando y olimpiqueando, siempre olimpiqueando. ¡Oh!

La canción la hace el President Mr. Blast. Se llama Los Trapitos al Agua. Es un super clásico de la champeta, un super clásico de la música cartagenera. Estas fueron de las champetas que se dieron a conocer, de las primeritas, de esas que comenzaron a cambiarle la mentalidad a los bailadores. Esta canción pegó durísimo, durísimo, durísimo. La hace para mí el mejor artista de la champeta en toda la historia. El Daddy Yankee de la champeta.

Quiero mandarle saludos a mi hermanazo Rosvin Marrugo, allá en la USA. Salúdame a tu mamá Martica Luz. Saludos para mi valecita, la Azul, y todos los pitufos allá en el mercado de Basurto. La calidad del Azul. Quiero saludar a Yurley Charris,

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2: Las 12:52 minutos en Olímpica.
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canción la hace el inmortal, la leyenda, el Joe Arroyo. Esto se llama Sabré Olvidar. Ya tenemos la 1:32 en esta tarde de Olímpica. Hoy miércoles, mitad de semana. Estamos a 3

0: 33.
1: Oye, emperador.
0: ¿Qué pasó?
1: No seas rosquero.
0: ¿Cómo así?
1: No pongas tanta champeta. Pon una canción de Fayo Ortiz, que yo mismo te la estoy pidiendo. ¡Arriba!
2: ¡Arriba, compadre!
0: ¡Arriba, compadre! ¡Arriba! ¡Arriba!

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2: La 1:49 minutos, 1:49, suena Olímpica.
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0: Olimpica, Olimpica. Señoras y señores, ¿cómo están? ¿Cómo están? ¿Cómo están? ¡Feliz tarde, feliz tarde, feliz tarde para todos! ¿Cómo está, señor Cochildo? ¿Cómo me le va?
1: ¡Muy

0: Sí, señor, aquí estamos se listos. Se güey vino, muy bien. Oye, miércoles, qué sabor, ¿ah? ¿Eh? Olímpica Estéreo, la emisora que te resuelve. Estamos listos, preparados para acompañarles en la ruta olímpica. Y bueno, preparado toda la gente que está por ahí. Hoy no hace, no hace, o sea, el cielo está parcialmente.
1: No, pero está caliente, está seco.
0: ¿Está seco?
1: Fresco, pero seco.
0: ¿Sí? Claro. Oye, y estaban todos los semáforos dañados aquí.
1: Sí, es verdad.
0: De la glorieta.
1: Todos los semáforos dañados, vienen uno más rápido.
0: Sí. Ahí viene trancón. Oye, no, de verdad, pero hoy ha mermado un poco la temperatura tan alta que se ha vivido en estos días en la ciudad. Pero está bien, en madrugada hoy llovió en gran parte de la mañanita. Pero estamos listos, preparados para acompañarles en la ruta olímpica de este miércoles ya. Hoy estamos a Triqui Triqui Halloween, mi compadre.
1: Hoy es 3 de el mes de junio, el mes con más puentes festivos en Colombia.
0: Sí.
1: El mes de junio y bueno, ya estamos listos para acompañarles a todos ustedes y que se reporten a través del 320-695-495. Hoy no estamos solos.
0: No.
1: Tenemos en el VIP, en la compañía, recepción de mensajes, coordinación logística, coordinación coreográfica, coordinación de las princesas, las hadas, los unicornios, a Alana Martínez.
0: Ahí está. Ella como antes, te voltea los ojos y todo. Alana Martínez, ¿cómo estás, Alana? No, pero con el micrófono, Alana, ¿cómo estás? ¿Ese es el número qué? Cato, ahí está. ¿Cómo estás, Alana?
2: Bien.
0: Me alegra mucho, y ese milagro que nos vienes a visitar hoy.
2: Cita médica, entonces me
0: dice. Ah, ok.
1: ¿No pudiste venir por qué, mi amor? ¿Por qué no pudiste ir con tu mamá?
2: Porque.
1: ¿Hiciste venirte para acá mejor?
0: Sí, no sé qué hizo ir con la mami hoy. ¿Qué hizo?
1: Y cuéntale a todo el mundo qué estás haciendo con ese libro, mi amor.
0: ¿Qué estás haciendo? Pero para que
1: el micrófono. ¿Qué estás haciendo con ese
2: Estoy
1: libro?
2: Estoy haciendo unos bailes. O sea, unos pases de canción.
0: Ajá.
2: La nueva canción de Shakira.
0: Ajá. Lo que pasa es que ella es bailarina y está haciendo a través del en un cuaderno, está anotando cuántos pasos o los pasos para el baile. O sea, tanto para acá, cuatro para acá, cinco para acá, seis para acá, ¿cierto?
1: El nuevo de Shakira, ¿verdad, mi amor?
0: Ahí está.
1: Ahí está mi hija.
0: Ahí está. Ahí
1: hablo un poquito, Fer.
0: Hablo un poquitico nada más. ¡Un poquitico!
1: Ella es la que dice guapi. Ella es la que dice.
0: Ella es la que dice. No, pero ella ya, era cuando
1: antes
0: estaba
1: decía
0: más...
1: me revuelve, ajá. Ahora sí dice bien. ¿Cómo dices ahora?
0: ¿Cómo dices ahora, papá?
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0: Eso, lo que pasa es que ahí estaba más pequeñita.
1: Ahí tenía tres años tenía. Y ahí tiene 5 años.
0: Exacto, vamos mejorando. Bueno, mujeres, actívense, mis amores, ¿cómo andan? Vamos con el tema de conversación para el día de hoy. Vamos a tener también nuestro tema de conversación habitual. Vamos a tener también por ahí noticias virales. Vamos a tener también movilidad, como siempre, con los conductores olimpiquistas que no tienen el dato de cómo está la ciudad. ¿Cómo está la movilidad, Dada? Porque Cartagena merece ser el ala. Hoy en la ruta olímpica. No me importa, Cochi.
1: No me importa. Ajá. Vamos a ver, Nandito, los que están enviando su notica de voz. Lo hacen, como siempre, a través del 320-695-495.
0: No me importa. Que me hayan pegado los callos.
1: Sí.
0: Sí, no me importa. Igual que eso, ¿no?
1: Claro.
0: No, no pegaron, eso no.
1: Vamos.
0: Eso se lava, se libra.
3: Yo te apoyo.
0: No me importa.
1: Que me digan que ella me domina.
0: Sí. No me importa que la señorita de blanco que va y me quede viendo maluco. No me importa. Ella va como rabiosa, brava, señora Juana, vea. Va bien brava. No me importa que la señora Juana me olvidó esta mañana.
1: Sí.
0: Sí, como no lo vio usted aquí, ella dijo, no vino nadie. O sea, el hecho de usted no venir, para ella es no venir nadie. Y yo aquí con la cara más larga que una tira de
1: la quiero bastante.
0: Y yo aquí con la cara.
1: Incapaz. De esa vagabundina.
0: No, y yo con la cara aquí más larga que una tira de butifarra. Y ella pasaba al lado mío y me ignoraba. Yo parecía como una persona así. Como
1: X.
0: Que. Sí, X, una vaina
1: uno
0: así.
1: Uno más del montón.
0: Sí, uno más del montón.
1: Un cero a la izquierda.
0: Adivina qué hora me trajo el agua y el café.
1: ¿A qué hora?
0: 9:30 de la mañana.
1: Demasiado tarde.
0: Demasiado tarde. Y yo aquí estracijado, mi hermano. Bueno, manden nota de voz al WhatsApp de Olímpica 320-69-54-95. Hoy en la ruta olímpica. No.

0: Oiga, también un abrazo grandototote y fuerte para mi hermanito Chispi, el peluquero. Por ahí está, me dice, saludito para el Pepe y para el John. En la 177, mi hermano, ahí están escuchando Olímpica Estéreo. El Pepe y el John en la 177, échale volumen. Escuchando Olímpica Estéreo también de parte de mi hermano, el Chispi, el peluquero.
1: Saludos para Emilio José Canedo, mi gente de Talaiguan Nuevo Bolívar, el gran Emilio, la buena, mi hermanito.
0: También para el abogado de la familia, ahí está Kleider, sí señor, el abogado de la familia, Kleider Batista. Así estamos, mi hermano, me agrada mucho. Mucho verlo también así. Kleiderman. Oye, también por ahí está Luis Francisco, la gente de Clemencia. DJ Mosco también se reporta a esta hora activo, hermano, la buena. Para Pitico, el peluquero, me dice saludo. También para acá, para el Santi, el hombre que no le gusta el pollo, Santiago Angulo. Vamos con el tema, Cochi, hoy en la ruta olímpica.
1: En la ruta olímpica, en John.
0: ¡No! No me importa.
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0: Ya lo dijo, caramba.
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0: Oye, mi hermano Robertico Calentura, todas mienten, Robertico Maldad, todas mienten. Oiga, yo quiero resaltar algo de nuestro amigo Robertico.
1: Ajá.
0: Que él puede estar con cualquier mujer y conseguirse cualquier novia.
1: Sí.
0: Pero él sigue siendo el mismo.
1: Claro.
0: Pero hay otros por ahí que apenas cogen novia y una vez se olvidan de los amigos. Eso es malo. Porque el día que usted pelee con la novia, se deje con la novia.
1: Muchachos, vamos a tomar algo.
0: No, señor. No. Lo vamos a dejar que se ahogue en sus penas. Porque claro, porque tiene que ser 50 y 50. Pero Robertico así. ¡Vamos!
1: ¡No! No me importa,
0: coño, suéltalo.
3: Muy buenas tardes, escucho Olímpica Estéreo, bueno. Porque me prometo y me resuelve. Bendiciones para los chicos Olímpica. No me importa que el coche me siga ignorando. Un saludo para todos los olimpiquistas. Dios los bendiga.
0: No le importa que el coche la siga ignorando. No importa, pero ella sigue ahí firme. Ahí está la muchachona. ¡Vamos! ¡No me importa!
1: A mí no me importa que ella tenga novio y que ande contigo por donde tú vayas.
0: ¿Cómo va a ser?
1: A mí no me importa.
0: Ah, metió poeta la vaina.
1: Que la chiqui me mire, me mande un besito y me tuerza la cara.
0: ¿Cómo? A mí no me importa que hables por teléfono y a mí me ignore. ¡Oye! Vamos. A mí no me importa. No me importa la vaina. Vamos.
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0: Vaya para playa y tírese 7 veces de espalda. Oye, Loviño. Oye, ¿te imaginas a la señorita esa que está ahí en la entrada de la puerta, Cochi? Que la cosa así, oye, mamá, llega, chiqui, llega.

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1: En Olímpica, 2 de la tarde, 48.
2: Lo que quiero es tomar el café.

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0: hermano Alemanga, quédate quieto. A nada tiene que venir a buscar acá, Kiki, pero que vuelva, ¿a qué? Como dice Palecita, ¿a dónde que va a venir esa muchacha acá a molestar? Cochi Martínez, saludo para el lobo. Todavía está echándose un poquito de crema, ¿no?
1: Yo te apoyo.
0: Ay, próximo cotejo, 7 de la noche, el viernes.
2: Dile que no
0: puedo. Ah, gordillo, ah, el lobillo.
1: Yo te apoyo.
0: Se levantan estos dos diques temprano a subir, bajar la popa. Bueno, ya tenemos las 3 de la tarde, 13 minutos. Aquí estamos en Olímpica. Bueno, que se

0: vamos a saludar dos hermosas mujeres que están en la parte externa. Están escuchando Olímpica Estéreo, ellas dos allá. Y a mí se están riendo allá de todo lo que estamos haciendo acá en Olímpica. Amigas del Lobo.
1: Más ignorado que el entrenador que sigue. El César Carpio.
0: Total, más ignorado. Más ignorado que la muchacha que uno le gusta y ni para acá usted.
2: Todo el mundo sabe lo que sabe.
0: Bueno, vamos con el tema de conversación con Chi Martínez. Tenemos nota de voz. También la llamadita a través del WhatsApp. Miércoles. Hoy en la ruta olímpica. No me importa.
1: No me importa.
0: Vamos a ver qué dicen los oyentes.
3: Es verdad lo que dice el Mello.
0: ¿Qué pasó? ¿Qué pasó? Vamos a ver, vamos. No me importa. Suelta.
3: Que la final sea en Medellín. Pero allá nos consagramos campeones.
0: Ya usted lo dijo.
3: El equipo profesional colombiano.
1: Nos vamos.
4: Fernando, a mí no, yo escucho Olímpica Estéreo porque me pone de todo y a mí no me importa decirle la verdad que sea en la cara, que Olímpica Estéreo es la número uno. Ya me entiendes, Candelaria, saludos.
0: La buena mamá. Vamos, oiga, saludo para Humbertico Elles. Por ahí está escuchando Olímpica Estéreo también. Un abrazo, muchacho, vamos. No me importa.
4: Cochinando. Cochi Hernando.
0: Dígalo.
4: Le habla el propio Abiertito. El de la baby.
0: ¿Verdad?
4: Familia Furgonero.
0: Eso.
4: Pues cochinando, mi hermano, no me importa.
0: Ajá.
4: No me importa que me haya dejado.
0: ¿Cómo?
4: Me haya cambiado por otro.
0: Sí.
4: Pero mi plata del semestre me la paga.
0: Yeah.
4: Y señor, mi plata del semestre que le dije la paga.
0: ¿Te devuelve el billete? La lástima que no pude cobrar. Hey, vamos.
1: Ya, pollo.
0: Buenas.
5: Oye,
0: yo
5: porque me pone de todo.
0: Vamos. No me importa.
5: No importa que en medio no me quiera en su envío, pero lo esperteo de acá.
0: Es que va.
5: Ya me echó. No me sale en vivo, no, que me manda boletear en Olímpica, que solamente se conecten dos. Ajá. Mi hija y yo. Y dice así, ¿eh?
1: Yo te apoyo.
0: No me importa.
4: Cochinando.
0: Ya.
4: Cochinando.
0: Buenas. Buenas tardes.
6: Oye, Hernandito.
0: Mi hermano, ¿quién está por ahí? Evergelis.
6: Oye, Cochito, el mismo.
0: Épale, vamos. No me importa.
6: Papá, no me importa. Voy a dañar esa relación. Voy para Cartagena y me devuelvo otra vez.
0: ¡Mierda! Y monta foto.
1: Yo te apoyo.
0: O pones a alguien que grabe, pones a alguien que grabe y que mira la tuya con el vale y arranca para botar de una, compa.
1: Yo te apoyo.
0: No me importa.
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0: Ajá.
3: Oye, Cochi, Nando.
0: Dígalo.
3: Tírala. No me importa. No me importa que la gente se entere de que Olitaxi. El Olitaxi,
0: ¿sí?,
3: sea pagapato, no cobre la carrera.
0: Mira, pero es el mismo Oli.
1: El mismo.
0: Ah, porque a nosotros nos cobra.
1: Yo te apoyo.
0: Vamos. No me importa.
7: No me importa. No me importa que mi compadre Chamo se vaya desde la Castellana hasta el pie de la Poma por 11.500.
0: Mira. ¿Cuánto vale esa carrera?
1: La Castellana al pie de la Poma.
0: Sí. ¿Vale como qué? ¿$15, qué?
1: 12 sí. Barras.
0: No sé, no creo. Como 15 pesos, ahí está el Lobo. Lobo Taxi le dice, vamos. ¡No me importa! ¡Suelta!
8: Oye, Nando, vale mía, te habla el Guacaturbo. No me importa lo que diga la gente de mí. ¿Por qué? Porque no me interesa. Te lo dice el propio Guaca.

0: momentos del vallenato. Eso se llama
1: Amor
0: a la gemela.
2: Bueno, amigo, ¿cómo está?
0: Buen vallenato. Hace carajo.

0: Sancochi. Y mañana, jueves, a las 5 de la tarde, tendremos un gran especial aquí en Olímpica Estéreo. ¡Treme! Bórralo, bórralo, bórralo. Viene el Treme con todo, con su nuevo proyecto. Vamos a ver de qué se trata, así que muy pendiente todos los oyentes de Olímpica Estéreo mañana. 5 de la tarde. ¡Treme! Bórralo, bórralo, bórralo, bórralo. La pámpara en Olímpica.
1: Yo te apoyo.
0: Un abrazo para el Treme, se le quiere bastante, mi hermano. Bueno, Gochi, y a esta hora en Olímpica, ¿qué tal si nos vamos con lo más viral? Oye, vamos con redes sociales, lo que está pasando en redes sociales, lo más pegado en las plataformas digitales. Te lo contamos aquí al estilo de Cochinando en Olímpica Estéreo. Cuéntame de qué se trata,
2: Cochinando. Landito, ajá. ¿Usted se imagina construir su casa?
0: Sí, claro.
2: La casa de un piso.
0: Ajá.
2: Construyó su casa de un piso en el patio.
0: Ajá.
2: Puso una piscina.
0: Verga, bien.
2: Sí, una piscina. En la tarde se sentaba ahí y de repente empieza a construir.
0: Ajá.
2: Un edificio al lado de su casa.
0: Comenzó a construir un edificio.
2: Como usted tiene una casa de un piso.
0: Ajá.
2: Le construyeron los balcones
0: mirando
2: para su casa.
0: No puede ser.
2: Ya usted perdió toda la...
0: Claro, la intimidad.
2: La intimidad, la privacidad. No se puede poner los balcones. Tienen que ir al frente. Vendieron entonces los edificios o el edificio con vista a la piscina del vecino.
0: No, no, no puede ser.
2: El vecino si tiene para el whisky.
0: Tiene para hielo.
2: Tiene para hielo.
0: Ajá.
2: Así, espérate que vamos a solucionar eso. Ha construido un muro. No construyó un edificio, construyó solo un muro, una pared del alto del edificio para tapar la vista y que poder recuperar su privacidad.
0: ¿Verdad?
3: ¿Cómo va a ser?
2: Entonces le tapó por completo la vista a los vecinos. Ahí estaba la gente. No es mentira, mira.
0: Claro, claro.
2: Pero el colmo de los que construyeron el edificio con la vista.
0: Está mal.
2: Para parar donde el vecino.
0: No, eso está mal. La intimidad la perdió.
2: Esa pared tenía que ir sellada ahí.
0: Claro, claro.
2: Como muchos los respiraderos.
0: Sí. Por ejemplo, donde yo construí, el callejón es del vecino.
2: Ajá.
0: O sea, yo no puedo colocar
2: una ventana.
0: No puedo colocar una ventana. Porque eso no. Eso, y eso que somos desde pequeños ahí, pero no, eso no se puede.
2: Claro que sí.
0: Claro, entonces el vale dijo, ¿cómo? Van a invadir mi privacidad. Claro, no voy a ponerme yo la tanga en Arizona en la piscina. Les voy a poner una pared. Le pusieron
2: una pared. El edificio de 1, 2, 3, 4, 5, 6 pisos.
0: Ajá.
2: De 6 pisos. El hombre construyó una, impuso su cimiento, su viga, su pared. Y ahí están tapando. Ahora dicen que le exigen al vecino que quite la pared. Él dice, no la voy a quitar. No. Aquí tengo yo la razón. ¿Y qué tal que yo hubiese construido un edificio?
0: Ajá, exacto.
2: De ese tamaño, ¿para dónde van a mirar?
0: Ahí fue la constructora que levantó el edificio que no hizo lo pertinente.
2: Claro que sí, como poner los balcones mirando por el vecino, o sea, ¿a quién le cabe?
0: Cochi, ¿usted hubiese hecho lo mismo?
2: ¿Con qué plata?
0: Bueno, primero teníamos que conseguir el dinero, ¿no?
2: El dinero, ese muro tiene que reforzarlo.
0: Claro.
2: Tiene que ponerle vigas, tiene que estructurarlo porque es claro, tamaño, 6 total. Pisos en solo pared. Una pared más alta que la de una cárcel.
0: Sí, claro, y te lo han levantado con columna, compa, ¿cómo haces?
2: Claro.
0: Bueno, pues 3:40.
2: Usted es el que sabe que usted estudió eso.
0: Claro, no lo estudié, lo ejercí.
2: Lo ejerció.
0: Lo mío fue empírico, pero yo te puedo construir una casa.
2: Claro, bien. Torcida como los reyes.
0: No, señor. Yo no. Happy es el constructor de los reyes porque él estudió eso, pero no ejerció. Y yo ejercí sin estudiarlo.
1: Yo te apoyo.
0: Vamos pues con más noticias virales a esta hora en Olímpica, 3:40.
2: Nandito,
0: señor.
2: En Brasil hay un fenómeno donde las mujeres están siendo protegidas por la ley.
0: Ajá.
2: Del abuso, de cualquier tipo de acción que pueda tener un hombre. Las mujeres son sagradas.
0: Total.
2: Como siempre, ¿no? Pero ahí hay un detalle, que una mujer hace la más mínima denuncia y enseguida el hombre va preso.
0: Sí.
2: Claro que sí. O sea, usted ya, la mujer tiene la potestad de meter preso a cualquier hombre. Este man me miró feo. Chaplum, va para
0: preso.
2: Enseguida. Resulta, pasa y acontece que una diputada brasileña quiere que las mujeres que mientan para dañar al hombre presten o paguen hasta 8 años de prisión.
0: No estoy de acuerdo. Repítame, por favor.
2: Que sea una denuncia, no una venganza. Las mujeres que le ponían los cachos algo, ah, sí, espérate ahí. Choplu, va para la cárcel. Entonces ahora las mujeres dicen, tienen que ser confirmados los actos para que empecemos a actuar contra los hombres. Si no, la mujer es la que va presa.
0: O sea, por eso, el titular dice
2: que una diputada brasileña quiere que las mujeres que mientan para dañar a los hombres pasen hasta 8 años en prisión.
0: No estoy de acuerdo. No estoy de acuerdo con eso.
2: ¿Por qué?
0: Porque si una mujer nos daña a nosotros, no es para que le den 8 años, Coti.
2: ¿Cuánto entonces?
0: Para que le den cadena perpetua. Esa cadena es mucho más grande, perpetua.
2: No, imagínate ahí, tú crees eso.
0: Claro, ¿cómo que sí? No van a dañar la reputación. Nosotros seremos incapaces de esa vagabundina. Eso eran nuestros antepasados, que habían los papás que tenían mujeres aquí, mujeres allá, y la mujer sabía que estaba en la otra mujer y tenían hijos por aquí. Ahora no. Somos una descendencia nueva de jóvenes, de hombres, que somos de una sola familia.
2: Claro que sí.
0: Y cuando hablan mal de nosotros, deben darle 8 años. Deben darle cadena perpetua a esas mujeres que hablan mal de nosotros. Bueno, ya.
2: Entonces, no, ella está exigiendo que las mujeres tienen que llevar, tienen que
0: ya.
2: Si no, 8 años presa.
0: Por eso. Entonces eso es para que se corrijan. Apenas metan una presa, se corrigen las demás.
2: Sí.
0: Están hablando mal de nosotros.
2: Claro, nosotros somos incapaces de esa vagabundina.
0: Nosotros los hombres, cuando jugamos fútbol, estamos sudando ahí, es agua bendita.
2: Agua bendita.
0: Es más, ese sudor lo escogen en un tanque y hacen un remedio.
2: Te viera el padre Chucho cuando llega, cuando nosotros estamos jugando, llega.
0: Claro. Las camisetas nos las piden para exprimirla y sacar el sudor de nosotros.
2: El agua bendita, claro que sí.
0: Que metan cadena perpetua a esas mujeres.

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0: Canción que le dedico a Katy.
1: Hola, hola, hola, ¿por qué tan sola?
0: Cinco. Eso, Katy, se le quiere bastante. Vamos a recordar cuando estaba el Géminis del Chamba con esta canción. Llegábamos al barrio Escayombilla, que por cierto en Escayombilla había un pick-up que se llamaba La Pesadilla Azul, precisamente al lado de donde vivía Luis Cuellar, en la calle 11 de noviembre. La Pesadilla Azul, el dueño se lo habían dado al Valentín. Que por cierto, Valentín es que hace cajas y hace turbo. Lo administraba el Valentín con el hermano. Se llamaba La Pesadilla Azul. Cuando venía noviembre, ay, ay, ay, será la locura y La Pesadilla Azul. A veces se metía el Chamba, quien era el que cuadraba el sonido. Era la misma familia. El Géminis del Chamba y La Pesadilla Azul. Tiempos aquellos en Escayombilla. Cuando se hacía la fiesta de 11 de noviembre, en la 11 de noviembre, desde la avenida Pedro de Heredia, donde estaba la casa del asfalto, hasta ahí, hasta allá arriba de tal el CAIS, el Gran Poli, la Campiña terminaba a la vuelta. Donde vivía Laurita Vanessa, en otra calle. Cosas que después de un momento a otro, tú no podías ni caminar. Y en la 11 de noviembre, era una locura, o sea, era pico aquí. Hasta Mr. Bla metió a Gemini de él por allá una vez. Y se iba Mr. Bla, metía en toda clase de pico en cada cuadra y eso era una locura. Ya no se puede. De un momento a otro fueron quitando la fiesta de esa calle. Se metían los policías y decían, no van a abrir 11 de noviembre, no van a hacer nada. Y una vez se metieron los policías tipo 10 de la noche y acabaron con el baile. Tirando gas lagrimón, no me acuerdo yo, compa. Ah, pero eso era una fiesta original, man. Primero arrancaban porque había un organizador por la calle, por el barrio. En la tarde era puras cosas, que había una caminata, que había presentación de los niños ahí, bacán. Pero bueno, 5 de la mañana tocaban los mariachis. Colocaban una serenata. ¡Ay, mi barrio, que es mía! Ahí yo sé que muchos se sienten identificados porque esa era una fecha inolvidable para todos los barrios ahí se reunían. También como fueron quitando poco a poco las fiestas también allá en el barrio Las Gaviotas. Eso también allá era la locura, ¿viste? Por el Edén. Bueno, 424 en Olímpica, serio.

0: para el coche ni pasé, ni pasé una voz melódica. Dios mío. Y a Lana le encantó. ¡Eva! Vamos avanzando, coche. Ya tenemos las 4 de la tarde, 24 minutos. Vamos con el tema, por favor. Hoy en la ruta olímpica. No me importa. ¿Qué es lo que no le importa a la gente? Mande nota de voz. Y te pueden llamar. Está como... Ah, la nota de voz que nos mandaron por ahí.
1: Vamos.
0: No me importa.
2: Hola, amigo zorro. Aquí escuchando las tardes olímpicas con mis pasajeros. Yo te diría, mi yo de 10 años antes, pilas, por ahí no es, por ahí.
0: Ok, vamos. No me importa.
3: Buenas tardes, Nando, Cochi.
0: Buenas.
3: Estoy un poquito desanimada porque es que...
0: ¿Qué pasó?
3: En realidad estaba perdida porque duré un poco de días enferma, nene.
0: ¿Y eso?
3: Imagínense, esa enfermedad, un virus raro ese, me tiene hasta aquí por ahí, que anda por ahí rondando. Cuídense de ese desgraciado un virus, perdón por la palabra, porque... pero es verdad, lo han sacado uno de sus casillas, esos virus raros.
0: Así es.
3: Yo no sé por qué eso debe de existir. Oye, me dolían los huesos, Nando, todo el cuerpo.
0: ¿Verdad?
3: Ay, no. Cuídense, mi gente, cuídense. Ay, pero ya estoy alegre otra vez porque ya se me quitó todo. Estoy un poquito engripada, no sé si sienten, pero aquí estoy activa reportándome. Ya está, muchacho, a cuidarse.
0: Sí.
3: A cuidarse, muchacho.
4: No me puedo hacer unas plaquitas
0: para
4: Pico.
0: ¿Cómo?
4: No me puedo hacer unas plaquitas para Pico.
0: Ah, no, no sé. Hay que preguntar, está un poquito difónica.
1: Vamos.
0: ¡Vamos! ¡No me importa!
5: Cocinando, no me importa. No me importa que me dan cacho, el cachón soy yo.
0: Así es. El cachón soy yo, vamos. ¡No me importa!
5: ¡No me importa! Oye, Nando, Nandito de la Guatira, esa que acabo de mandar la audio ahí, que habla así toda extravagante. Es la misma allá del Cabrero. El coche está claro, sino que quieren despistar uno.
0: Esa es la de la hora pasada. ¿Te acuerdas? Ella misma es. No me importa.
6: No me importa que me digan que soy pobre y voto por adelante. 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
0: Vamos. No me importa.
7: Oyente fiel y original desde Bogotá. 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Alexander Almanza, oyente fiel y original acá en la ciudad de Bogotá. No me importa lo que la gente diga de mí, bien o mal. No me importa si me critican, si dicen de mí todo lo peor. A mí lo único que me importa es agradarle a Dios en todo momento.
0: Hey, la buena, hermanito, soy, vamos. ¡No me importa!
5: No me importa que me vean con leyes de hecho difícil. Eso es salchicha con mortadela, papi.
0: Vamos, marica. ¡No me importa!
1: Respeta la vida del compadre.
0: Hombre, respétela. Y a Lana le encantó.
1: ¡Vamos!
0: ¡No me importa!
8: Que hay campesinos chismosos. Yo escucho Olímpica Estéreo porque me pone de todo.
0: Eso.
8: Me dice el profe José Guay.
0: José Guay,
1: vamos.
0: ¡No me importa!
5: No me importa. No me importa que el coche esté enamorando a mi abuela, pero le guay.
0: ¿Eh? ¿Por qué la quita? Él lo enamorando a la tercera edad.

0: yo soy olímpica y mis oyentes, mis seguidores también de olímpica.
1: Diomedes Díaz es de Olímpica.
0: Vaina bella.
2: Y la suerte que a mí me tocó.
0: Vamos.
3: Yo soy de Olímpica y mis seguidores y los oyentes de ustedes.
0: Ahí está. Bueno, Cochilde, ya tenemos las 4 de la tarde, 43 en Olímpica Serio, 4:43. Y a esta hora, como todas las tardes, como siempre, vamos con movilidad a esta hora con los conductores olimpiquistas que nos tienen el dato de cómo está la situación en movilidad aquí en la ciudad de Cartagena.
4: A ver, Dandito, ya saben, la movilidad la clasificamos desde 5-0 cuando está totalmente bloqueado hasta 5-5 cuando está totalmente despejado. Usted iba clasificando 5-1, 5-2, 5-3, 5-4.
0: Usted más que nadie sabe cómo es la película. Así que pilas entonces, habilitado nuestro WhatsApp 320-69-54-95, conductores. Por ahí está en sintonía Heiner Villa. Está en sintonía y los Villas de Turbaco. Bien, mi hermano. Oye, chamo, en los jardines. Mi hermano también, Robert Puraluz, se reporta. ¿Cómo estamos, mi hermano Lidi Bello? Mi gente de San Onofre también. Oye, Cristian Perreo, cuéntamelo todo.
4: Da.
0: Cuéntamelo todo. Vamos con nota de voz, señor Cochilo.
4: A ver, Nadito.
0: A ver qué dice.
4: Olímpica es la mejor.
0: Jorge Indriver, ¿dónde anda? Avenida Pedro de Heredia. Travesal 54, Avenida El Bosque.
5: Reportando sintonía, Monito Darcy, duro centro. Saludo a Chanchan Drive. Bomba el Amparo, sentido por el bosque hacia la Crisantoluque. 5-0, 5-0, papá. Estás apretado, papá Lili.
0: Qué raro, pero dale.
6: Yo escucho Olímpica en Serio porque me pone de todo. 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Para reportarme a la movilidad, cocinando en los Giotaxi. Aquí en Ceballos, aquí en Ceballos, donde nunca estuvo hecho, lo van a curar. 5-0, 5-0.
0: Bloqueo, entonces
6: hay Ceballos. Un trancón en Ceballos.
0: Dale, papá. Gracias por el dato, ¿qué más?
7: Oye, Nando, Trapezal 54, 5-3, 5-2, y con ganas de llover.
0: Otro más por ahí que nos dice.
8: Yo escucho Olímpica Estéreo porque me pone de todo, te habla Leito King. Esto para acá, para los lados de Crespo, esto está 5-5, esto está fresco. Eso está como la chori que tiene Nando allá.
0: Vamos, cambia eso. Gracias, mi hermano, por la nota de voz.
9: Hoy Olímpica, David Chiqui, Guerrero de Amor, reportando sintonía desde Turbaco, de la cantera Coloncito. Una gente fuerte para la gente mandinga.
0: Más nota de voz, otra más.
10: Buenas, cocinando. Edwin Jiménez en sintonía, papi, acá por los lados de Mamonal. Puente que coge para Membrillar. Están echando asfalto, así que eso está tapado. 5-0.
0: Dale, papá. Oye, Coyi, no la vaya a besar. Pues viene el monte, compa. No la beses, que viene el monte.

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2: En Olímpica 4 de la tarde 50.
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0: Me hace bien, lo hace Marc Anthony, son aquí en Olímpica Serie. ¿Cómo están? Bienvenidos. Aquí estoy. La mañana del miércoles, no, la tarde del miércoles. Y aquí están, señores, listo, preparado para acompañarle ya en Olímpica.
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0: Bienvenidos entonces a esta discoteca olímpica de hoy. Miércoles, hoy es 3 de junio ya. Se vienen las primas, ¿ah? Bienvenidos, soy Quique. Les acompaño. El DJ Pecho ya está en las mezclas, el hombre que habla con las manos. Estamos listos para acompañarles hasta las 8 de la noche. La hora pico es conmigo, con Olímpica.
2: Yo te apoyo.
0: Así que espero que ustedes me programen su música favorita. 320-69-54-95. ¿Qué quieres que le programemos? Salsa, merengue, reggaetón, vallenato, champeta, en fin, lo que ustedes quieran. Vamos a mezclar en esa tarde de miércoles con Olímpica Estéreo. Y la hora pico.

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2: Son las 5:50.
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2: Son las 6:54.
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